0: personas y que hasta ahora no existen contagios asociados a la alerta más reciente. Una mujer en situación de calle y con discapacidad fue víctima de una violenta agresión en el sector de Barrancas, en San Antonio, región de Valparaíso. El hecho quedó registrado en un video, mientras que la municipalidad de esta comuna anunció, bien digo, acciones legales y la recopilación de antecedentes para identificar al responsable. De acuerdo a las imágenes, un hombre vestido de negro y con lentes oscuros se acercó a la víctima, quien se encontraba tendida en el suelo y cubierta con una frazada. Y una mujer salvó de morir durante un incendio que destruyó una vivienda en el sector Pichil de Osorno, pero sufrió fractura al lanzarse desde una ventana del segundo piso para escapar de las llamas. La emergencia se registró en una casa ubicada en la cercanía de la ruta a Puerto Octay, a 14 kilómetros de la capital provincial, donde tres integrantes de una familia dormían cuando advirtieron que el inmueble ardía. El fuego bloqueó la salida por el primer piso, obligando a una mujer de 55 años y su nieta a lanzarse por una ventana del segundo piso. En cuanto a noticias, a la hora es todo. Luego a las 22 horas más informaciones.
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Y la música no nos acompañaba, David de María, 21 horas con 11 minutos, seguimos avanzando en este Volviendo a Casa de hoy, miércoles 16 de septiembre, mitad de esta semana. Recordándoles que nuestro WhatsApp, siempre nuestro WhatsApp, está activo y disponible para que nos pueda contactar. Ahí nos puede escribir, enviar su mensaje al +569-6752-1729. Estamos todos los días con esta programación. De lunes a jueves, siempre de 19 a 22 horas. Como le comentaba más temprano, mañana vamos a estar con programación especial aquí en la radio, vísperas de estas fiestas patrias, a contar de las 4 de la tarde, 5 de la tarde, y ya vamos a iniciar y partir prácticamente con una fiesta aquí en la radio. Y de ahí se va a extender todo el 18 y 19, o sea, tarde del 17, 18 y 19 de septiembre, para que no se lo pierda, se viene buenísimo.

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1: Son las 9:16, le contamos que con música, gastronomía, artesanía y juegos tradicionales, la localidad de Parga, esto es en Fresia, se prepara para celebrar este viernes 18 de septiembre las fiestas patrias con una ramada abierta a vecinos, vecinas y visitantes. La actividad se desarrollará en la Plaza de Parga, comenzando a las 17 horas y extendiéndose hasta la madrugada. La entrada será liberada y durante toda la jornada estará disponible una exposición artesanal y gastronomía, donde los asistentes podrán conocer y disfrutar productos, preparaciones y emprendimientos locales. La inauguración oficial de Ramada de Parga estará programada para las 18 horas y contará con autoridades invitadas, palabras de bienvenida y un tradicional pie de cueca. La jornada estará acompañada por los Rivales de la Cumbia, agrupación que tendrá distintas presentaciones de música en vivo durante la celebración. Uno de los principales componentes de la actividad será la participación de las propias organizaciones de la localidad. La Junta de Vecinos de Pichiparga estará a cargo de una gincana familiar, mientras que la Junta de Vecinos Pato Yico, también de la comuna de Fresia, organizará competencias tradicionales con el llenado de sacos de papa, carreras de fardo y la carrera en saco. También se realizará una competencia de cueca organizada por el Servicio País y la Delegación Municipal, mientras que el Club de Guasos de Parga estará a cargo del palo encebado y la carrera con suncho, completando una jornada que busca rescatar y poner en valor distintas tradiciones asociadas a estas celebraciones.

9:24 y ya, 21:24, así que estamos avanzando en este Volviendo a Casa de hoy miércoles 16. Recordándoles que nos puede contactar, siempre hay nuestro WhatsApp, está activo y disponible para que pueda participar, para que nos pueda escribir, nos pueda enviar su mensaje, ya sea para pedir alguna canción o bien saludar a alguien en especial, o si quiere que nosotros le enviemos un saludo especial, nos contacta nomás. +569-6752-1729. A la música llega Ricardo Montaner. Déjame llorar.

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1: Son las 21 horas y 29 minutos.
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Queremos la canción llegada en la voz del brasileño Alexandre Pires. También un tema popular o original, de Sin Bandera. Faltan ya 21 minutos para las 22 horas 10 de la noche. Seguimos disfrutando y compartiendo de canciones, amistad y buena música en este 16 de septiembre, a puertas de celebrar un nuevo aniversario patrio, el día este 18 de septiembre. El día 19 es el Día de las Glorias del Ejército. Recuerde que se realiza la parada militar como cada año, una tradición en la región metropolitana. Mañana hay actividades en la comuna de Los Muermos, ahí en Plaza de Armas, para que no se la pierda. La radio va a estar a través de su plataforma de Facebook transmitiendo esta importante actividad. Y todo comienza a partir de las 10 de la mañana. Sí, ahí en Plaza de Armas, a contar de las 11, a contar de las 11 de la mañana comienza este desfile escolar, en donde usted podrá seguir la transmisión mediante nuestro Facebook Live. Ahí va a estar Javier Santana con esta transmisión. Están todos invitados a ver, ¿cierto?, lo que acontece, lo que sucede ahí en Plaza de Armas de Los Muermos con este desfile escolar 2026 conmemorativo a estas fiestas patrias.

Seguimos avanzando en esta noche de día miércoles 16. Le contamos que una volatinada preventiva realizó la Municipalidad de Puerto Montt en la explanada del Parque Costanera, como parte de las acciones desplegadas durante fiestas patrias para prevenir accidentes y promover celebraciones seguras durante este fin de semana. El alcalde subrogante de la capital regional, Fernando Orellana, señaló que la iniciativa busca reforzar una labor preventiva y destacó la coordinación entre organismos públicos y civiles. En la actividad también se entregaron volantines a niños y jóvenes. La jornada fue organizada por la Dirección de Seguridad Pública y contó con la participación de carabineros, SAMU, bomberos, botes salvavidas, Integra y Coaniquén, además de autoridades y representantes de distintas instituciones.

0: Es invierno.
1: Estaba revisando un informe del tiempo así a grosso modo y vamos a tener lluvias para este viernes y 18. O sea, desde el día viernes hasta por lo menos el lunes 21. O sea, todo este fin de semana. En la provincia de Llanquihue se esperan cielos cubiertos y lluvia para el viernes 18, el 19 cubierto y lluvia durante la mañana, variando a nublado en la tarde. Y en la noche se esperan incluso hasta vientos entre 40 y 60 kilómetros a la hora. Una situación similar se va a dejar sentir el día domingo 20 de septiembre con cielos cubiertos y lluvia y vientos que irían desde los 40 y hasta los 60 kilómetros a la hora. El día lunes 21, día del trabajador radial, se esperan cielos nublados y chubascos débiles. Eso es para la provincia de Llanquihue y comuna de Los Muermos. Y una situación un tanto más alentadora es para la provincia de Osorno, para Puerto Octay, para Puyehue, que solo se esperan cielos nublados para el día viernes 18 y sábado 19. En la noche del día sábado 19 sí se esperan cielos cubiertos y lluvia con vientos entre 25 y 40 kilómetros a la hora y ráfagas que podrían llegar hasta los 50 kilómetros por hora. Para el día domingo 20 sí se esperan vientos cubierto y lluvia, no así el día lunes 21 que se prevé y se esperan cielos prácticamente parciales.

Y nos vamos, comenzamos ya a despedirnos de este Volviendo a Casa para hoy, miércoles 16 de septiembre, en mitad día de esta semana. Volvemos hasta mañana, Dios mediante, a contar de las 19 horas o pasadito de las 7 de la tarde. De hecho, mañana hacemos la tarde para todos, para Los Muermos y Puerto Octay, para que no se la pierda. Así es que invitados a disfrutar de nuestra programación mañana jueves 17, a porta víspera ya de una nueva celebración de fiestas patrias. Mañana tiramos la radio por la ventana. Hay una tremenda fiesta que se viene a contar ya de las 5 de la tarde aproximadamente, y de ahí no va a parar hasta el día 19 a las 12 de la noche. Así es que se viene buenísima y para disfrutar y compartir. Muchas gracias, quedes en sintonía. Ya llega Entre Líneas con Cristian Santana. Un abrazo, que estén bien. Linda noche, chao.

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1: Son las 22 horas y un minuto.
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2: ¿Cómo están? Bienvenidos a este resumen informativo de las 10 de la noche. A 5 días del incendio que afectó a un centro de adultos mayores en Pitufqué, en la región de la Araucanía, 2 sobrevivientes fueron trasladados a establecimientos autorizados para continuar con sus cuidados. Se trata de 2 adultos mayores que sobrevivieron al incendio del centro que funcionaba sin autorización para el cuidado de personas de la tercera edad en el sector de Cumuy.

y el Juzgado de Garantía de Santa Bárbara en la región del Biobío decretó la prisión preventiva para los 5 imputados por un robo con intimidación registrado en un servicentro COPEC de la comuna. Entre ellos se encuentra un funcionario militar que fue dado de baja. Se trata de Benjamín Vallejos Sandoval, Alex Troncoso Vargas, Felipe San Martín Burgos, Alan González Olivares y Martín Oliva Oñate, quienes fueron formalizados por el Ministerio Público como autores de un delito consumado de robo con intimidación ocurrido durante la madrugada del pasado día martes en la comuna precordillerana. Y la concejala de Osorno, Cecilia Ovilla, cuestionó el llamado a licitación realizado por la municipalidad de esta comuna para adquirir 146 medallas de oro destinadas a reconocer los años de servicio de funcionarios municipales, cuyo presupuesto estimado alcanza los 76.900.000 pesos. La edil sostuvo que, si bien considera legítimo reconocer la trayectoria de los trabajadores, existen dudas respecto del uso responsable de los recursos públicos. Por ello, pidió revisar el monto antes de que la contratación sea adjudicada. En cuanto a noticias, a la hora es todo. Luego a las 22 horas, luego bien digo a las 23 horas 11 de la noche, más informaciones.

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Hola, buenas noches, ¿cómo está usted? Bienvenidos a Entre Líneas, la red acogida. Hasta la medianoche le vamos a acompañar de lunes a jueves con una delicada programación musical y con notas interesantes para finalizar este día. Bienvenidos.

Entre líneas, buena música y notas interesantes para compartir durante esta noche de 16 de septiembre en Red Acogida. Chile y Jordania suscribieron un memorándum de entendimiento, MOU por sus siglas en inglés, para establecer un Comité Conjunto de Comercio e Inversiones, el primer mecanismo bilateral destinado a abordar la relación económica y comercial entre ambos países. El documento fue firmado por la Subsecretaría de Relaciones Económicas Internacionales, Paula Esteves, y el embajador de Jordania en Chile, Mohamed Al-Sabar, en dependencias de la Cancillería. El comité será un espacio institucional de diálogo sobre comercio e inversiones, abordando materias como la facilitación del comercio, medidas sanitarias y fitosanitarias, entre otras. Su funcionamiento permitirá identificar áreas concretas de cooperación económica e intercambiar información y experiencia entre ambos países.

Avanza los minutos en esta noche de este 16 de septiembre y en Red Acogida la buena música continúa junto a ustedes con estas notas que compartimos en la noche. En víspera de fiestas patrias, el gobierno intensificó en la región de O'Higgins las fiscalizaciones para verificar el cumplimiento de la normativa de carnes y alcoholes. El despliegue busca reforzar los controles ante el aumento del consumo de estos productos y relevar el rol fiscalizador del Servicio Agrícola y Ganadero SAG. En ese contexto, el subsecretario de Agricultura, Francesco Venecián, junto a la delegada presidencial regional de O'Higgins, Susana Pinto, el seremi de Agricultura, Carlos Valdés, y el director regional subrogante del SAC, Manuel Bernales, encabezaron una jornada que comenzó en la planta faenadora Lumiranda Cerdos, donde verificaron en terreno el proceso de inspección sanitaria de carne de cerdo. Estamos en vísperas del 18 de septiembre. Lo más importante del día para nosotros son los habitantes de nuestro país, desde el punto de vista que consuman productos que sanitariamente cumplan con toda la normativa. Y ese es el proceso que ejecuta el SAC, sostuvo el subsecretario Venecián.

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porque siempre hay tiempo para una buena canción, una buena conversación y una noticia interesante. Somos Entre Líneas hasta la medianoche este 16 de septiembre. Macro Zona Sur es la zona con la mayor caída de ventas, 65%, y los mayores despidos en pymes, 38%, entre las cuatro macrozonas analizadas en el termómetro PYME de septiembre 2026. Ambos indicadores por sobre el promedio nacional, 60% y 36% respectivamente. El dato corresponde al corte regional que agrupa las regiones de Los Ríos, Los Lagos, Aysén y también la Araucanía. De la encuesta aplicada por ProPyme entre el 1 y 7 de septiembre, que la zona reunió respuestas de 453 pymes, las que fueron analizadas por defensadeudores.cl. El principal motivo declarado para los despidos es la disminución de las ventas o la demanda, 12% del total de empresas de la zona, en un contexto en que solo un 7% de las pymes del sur declara haber aumentado sus ventas, y esto bajó al 8% nacional.

Nos escuchas en Puerto Octay, Puyehue, Los Muermos y toda la región de Los Lagos, en las provincias de Osorno y Llanquihue, con nuestra música en esta noche y estas informaciones. El ministro de Agricultura, Jaime Campos, sostuvo una reunión con la Premio Nacional de Ciencias Aplicadas y Tecnología 2026, Gloria Montenegro Rizzardini, bióloga, científica y académica de la Facultad de Agronomía de la PUC, para felicitarla por su galardón, primera mujer en recibirlo en la historia del premio, y sobre todo para reconocer su enorme y estrecho trabajo con la agricultura familiar campesina. El ministro Campos sostuvo que Gloria Montenegro es una científico especialista en temas apícolas y gran parte del desarrollo que el sector apícola ha tenido en Chile en las últimas décadas se lo debemos a personas como la señora Gloria, y por eso, para nosotros, más que como ministerio, como sector silvoagropecuario, es el que haya reconocido un trabajo de tantos años de ella en función del desarrollo de nuestra actividad, es motivo de mucha satisfacción, y por eso estamos muy, pero muy complacidos, y no nos cabe la menor duda de que ella va a seguir trabajando en el desarrollo sectorial del mismo modo eficiente como lo ha hecho siempre.

0: Para continuar con buena música y con notas interesantes en la noche de este 16 de septiembre, usted se acompaña de Red Acogida, entre líneas hasta las 24 horas. La octava edición de Vinexpo Explorer, una de las plataformas de negocio más relevante de la industria vitivinícola mundial, llegará a Chile el próximo 23 de noviembre, convocando a cerca de 50 compradores internacionales, además de periodistas y líderes de opinión especializados de diversas partes del mundo. Durante una semana los participantes van a recorrer distintos territorios vitivinícolas, visitando viñas, y será parte de reuniones de negocios y experiencia en terreno que les van a permitir conocer directamente la diversidad, calidad e innovación de la oferta nacional, así como conectar con productores locales. El debut de Vinexpo Explorer en Chile es un trabajo compartido por el Ministerio de Agricultura, la Subsecretaría de Relaciones Económicas Internacionales Pro Chile y Vinos de Chile, reflejando la articulación público-privada en torno a la promoción internacional del vino. También representa una oportunidad para la industria nacional para proyectar la imagen del país, sus territorios y las distintas aproximaciones a la producción y comercialización de vino que coexisten hoy día en Chile.
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1: Son las 23 horas y un minuto.
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2: ¿Cómo están? Bienvenidos a este reporte informativo de las 11 de la noche. El gobierno informó el miércoles que las exportaciones nacionales crecieron un 19,1% entre enero y agosto de este 2026, con India, Japón, Corea del Sur y Canadá como los principales destinos que concentraron el alza de los envíos internacionales del país. Según la Subsecretaría de Relaciones Económicas Internacionales, SUBREI, el 62% del alza fue capturada por mercados distintos a los dos principales socios comerciales de Chile, como China y Estados Unidos, con un destacado rol de India. Y el gobierno retiró de la Contraloría el reglamento de la Ley de Seguridad Municipal que había generado rechazo transversal entre los alcaldes. Tras una reunión del subsecretario de Prevención del Delito, Gonzalo Guerrero, con representantes de la Asociación Chilena de Municipalidades, la Asociación de Municipalidades de Chile y la Asociación de Municipios Rurales, Guerrero dijo que vamos a mirar una redacción que permita reflejar esas realidades porque creemos que los municipios son aliados fundamentales. No los vemos como una contraparte y tenemos una convicción que la seguridad se construye entre todos los municipios y no sin ellos. Y dos adultos y dos niños resultaron lesionados este miércoles en Puerto Montt, los dos primeros en un accidente de tránsito registrado en la ruta CH-226, mientras los menores de edad fueron atropellados en Avenida Presidente Ibáñez. El primer hecho consistió en una colisión ocurrida en el acceso al aeropuerto del Tepual, donde un auto Toyota Raize impactó con otro automóvil que terminó volcado en una de las pistas del camino. A eso de las 15:57, al lugar llegaron bomberos de tres compañías, quienes evaluaron a tres personas, dos de las cuales fueron derivadas al servicio de atención médica de urgencia SAMU. Luego, un furgón marca Peugeot modelo Partner atropelló a un niño de 10 años y a una niña de 6 años cuando cruzaban por un paso peatonal habilitado en Avenida Presidente Ibáñez con Santa Inés, en la capital de la región de Los Lagos. En cuanto a Noticias a la Hora es todo. Muchas gracias por informarse con nosotros. Continúe en sintonía de Entre Líneas.
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Como cada noche lo comento, siempre somos más radio, somos Entre Líneas en Red Acogida, revisando notas en esta noche. En nuestro país, septiembre es sinónimo de parrilla y también de una mayor búsqueda de carnes para celebrar fiestas patrias. En supermercados, carnicerías y distribuidores conviven productos nacionales con una creciente oferta importada. Y aunque para muchos consumidores la carne chilena y la argentina siguen siendo las alternativas más reconocidas, hay un dato que puede sorprender. Brasil se ha convertido en el principal proveedor extranjero de mercado local. Según cifras de la Oficina de Estudio y Política Agraria ODEPA, Brasil fue el principal origen de las importaciones de carne bovina de Chile el 2025, con una participación del 46% del total, cuya posición se mantiene durante el 2026. Este escenario cobra especial importancia durante septiembre, cuando el consumo aumenta por celebraciones de fiestas patrias. Además, la reciente normalización del flujo de productos que había quedado retenido debido a los cierres de pasos fronterizos permitió reforzar inventario destinados al mercado nacional. Aunque el origen puede influir en la percepción que existe sobre una carne, no es suficiente por sí solo para determinar su calidad. La raza y edad del animal, su alimentación, las condiciones de crianza, el proceso de faena y maduración, así como la trazabilidad, el transporte y la conservación, pueden incidir en las características del producto que finalmente llega al consumidor. Por eso, comparar carne solo por su país de procedencia puede dejar fuera elementos relevantes.

Miércoles 16 de septiembre, Puerto Octay, Puyehue y Los Muermos. Estamos en el mes de la patria y revisando algunas notas relacionadas también con septiembre en esta noche. Cada septiembre Chile se llena de banderas, cuecas y ceremonias que evocan una historia compartida. Los colegios detienen sus actividades regulares, no solo para disfrutar de los días libres, sino para crear un ambiente de chilenidad. Sin embargo, la reiteración de algunas tradiciones nos lleva, muchas veces, a darlas por hecho, sin abrir espacio para cuestionar sus motivos y valorar su sentido. ¿Cuánto de la historia que las fiestas patrias celebramos conocen realmente? La pregunta puede parecer menor, pero no lo es. Hablar hoy de patriotismo, identidad nacional o tradiciones a veces conduce a discusiones ideológicas, pero algunos son conceptos asociados a posiciones políticas y se expresan de formas contrapuestas. El 2024, un estudio realizado con 409 estudiantes de tercero medio de colegios de distintas dependencias y comunas de la región metropolitana, arrojó resultados que fueron incómodos. Al pedirles que definieran personajes históricos, solo el 46% pudo explicar quién fue y qué hizo Bernardo O'Higgins. En el caso de José Miguel Carrer, la cifra descendió al 30%. Incluso cuando un personaje, su nombre o retrato resultaban familiares, ese reconocimiento no se tradujo en conocimiento. El rostro de O'Higgins, por ejemplo, fue identificado por 72% de los estudiantes, pero solo una parte pudo explicar lo que fue su papel histórico.

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1: Son las 23 horas y 31 minutos.

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Estamos en Entre Líneas de la Red Acogida en este día 16 de septiembre, en esta noche, hasta las 24 horas. Último programa de esta semana, ya que viene Fiestas Patrias. Mañana vamos a estar con nuestros bailables, programación especial, durante los próximos 4 días. Durante el 2025, 20 niños pasajeros menores de 9 años fallecieron en siniestros de tránsito, considerando solo los fallecimientos registrados dentro de las primeras 48 horas desde el accidente. La mayoría viajaba sin un sistema de retención infantil, SRI. En los casos en que sí se utilizaba uno y fue posible investigar las circunstancias, se detectaron fallas en la instalación del dispositivo, en la sujeción del niño o también en ambos aspectos. El panorama no es aislado. Según el estudio observacional de CONACYT 2024, apenas el 35% de los niños menores de 9 años observados en vehículos particulares utilizaba un SRI. Entre quienes sí lo hacían, cerca del 90% presentaba algún tipo de uso incorrecto. Una cifra que revela una brecha crítica entre la intención de proteger y la protección efectiva. Para el doctor Sergio Rendich, pediatra intensivista y presidente del Comité de Seguridad del Niño Pasajero de la Sociedad Chilena de Pediatría, SOCHIPE, se trata de un escenario preocupante, pero abordable. El especialista subraya que no basta con hablar de sillas. El concepto correcto es Sistema de Retención Infantil, SRI, porque su objetivo es proteger al niño durante un siniestro, reducir el riesgo de lesiones graves y evitar la eyección. Sigamos juntos en Entre Líneas en esta noche.

Estamos en Entre Líneas, en la red acogida, Los Muermos, Puyehue y Puerto Octay. Chile esta semana se mueve que más que en cualquier otra del año. Se baila cueca en patios de colegio, se lanza la rayuela con una precisión que nadie practicó, se corre detrás de un volantín y se camina entre fondas hasta que dure los gemelos. Es probablemente la única semana en que el país hace actividad física por razones culturales y no por prescripción médica. Y en medio de ese movimiento aparece una pregunta incómoda, que rara vez se hace en voz alta. ¿Quién decidió que eso y no otra cosa es lo que nos representa? El origen es bastante menos romántico de lo que se cree. La cueca fue declarada danza nacional por decreto en 1979, es decir, en una oficina, no en una fonda. La rayuela sobrevive con federación, reglamento y campeonatos que casi nadie ve. Y el palín, un juego ancestral mapuche, solo se practicaba mucho antes de que existiera Chile, quedó fuera del relato oficial, reducido a nota cultural en vez de ser tratado como lo que es, una práctica deportiva con reglas, territorio y comunidades. Así que, ¿sobre qué es la verdadera tradición chilena? Entre ellos el rodeo también, que algunos dicen que es cruel, a otros les gusta. Queda la pregunta, ¿quién tiene la razón en todo esto? Sigamos juntos a esta hora aquí, en Red Acogida, cuando estamos en Entre Líneas hasta la medianoche.

Amigos, estamos llegando a la parte final de Entre Líneas. Te invitamos para estar juntos siempre, de lunes a jueves, en estas horas de quietud, a través de Red Acogida. Buenas noches. 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
2: 0 horas y 1 minuto.

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1: Una y tres minutos.

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Son las 4:38.

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1: Son las 5:02.
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1: Son las 6:02.
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1: Son las 7:02.

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3: Auditoría Hospital de Chillán evidenció irregularidades. De 21.000 cirugías, 3.000 fueron realizadas a familiares de funcionarios. Lanzan mapa digital de fondas y otros panoramas a lo largo de todo Chile. PDI desbarata laboratorio de drogas liderado por ingeniero bioquímico en Quintero.
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3: Hola, ¿qué tal? ¿Cómo están? Les saluda Francisca Cárdenas, conductora de CNN Chile, y les doy la bienvenida a esta nueva edición de Noticias junto a Radios Regionales. Una investigación iniciada por alertas del Servicio Nacional de Aduanas permitió la detención de tres sujetos, uno de ellos ingeniero bioquímico, y la incautación de químicos, vehículos y estupefacientes. Carlos Maturana nos cuenta más.
4: Gracias a una investigación realizada por PDI tras una alerta del Servicio Nacional de Aduanas, se logró la detención de un ingeniero bioquímico quien lideraba un laboratorio que fabricaba distintos tipos de drogas. Los detalles del operativo los entregó el jefe nacional contra el crimen organizado subrogante, Johnny Fica.
5: Los resultados de una investigación que se ha logrado desbaratar una agrupación criminal dedicada a la fabricación de poppers, principalmente acá en la Quinta Región, con distribución tanto en la región metropolitana como también en los sectores de la región de Valparaíso. Además, estos sujetos, se logró la detención de tres sujetos adultos, chilenos todos, los cuales además se dedicaban obviamente a la desvío de precursores químicos que eran adquiridos acá en la región metropolitana.
4: La alerta fue emitida tras identificar el ingreso de insumos para la elaboración de droga como popper, éxtasis y ketamina en el aeropuerto de San Antonio y el aeropuerto de Santiago. La investigación direccionó a una parcela arrendada en Quinteros, lugar que se utilizaba como laboratorio y desde donde se distribuía a la región metropolitana y a distintos sectores de Valparaíso. El operativo finalizó con la detención de tres sujetos y la incautación de elementos químicos avaluados en cerca de 32 millones de pesos, dinero en efectivo, vehículos, aparatos electrónicos y drogas como éxtasis, ketamina, metanfetamina, clorhidrato de cocaína y popper. Los tres detenidos se encuentran a disposición de la justicia, entre ellos el ingeniero bioquímico que lideraba la banda, a la espera de su respectiva formalización.
2: Lo que le pasa a Santiago no le pasa a Chile. ¿Qué pasa en San Pedro de Atacama?
3: El sector turístico proyecta cifras positivas ante las fiestas patrias, alcanzando entre 70 y 90% de ocupación hotelera en San Pedro de Atacama, mientras diversos alojamientos locales ya registran su capacidad totalmente copada para el fin de semana largo.
2: Temuco.
3: Temuco celebrará las fiestas patrias del 16 al 20 de septiembre con ramadas en el Parque Isla Cautín, la Cumbre Huachaca, el desfile oficial y variadas actividades costumbristas en el Estadio Germán Becker.
2: Chillán.
3: Autoridades conformaron una mesa territorial para proteger la Reserva Nacional Ñuble, coordinando acciones desde Chillán junto a comunidades aledañas para resguardar la biodiversidad y el patrimonio natural de la zona frente a futuras amenazas ambientales.
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3: Concepción oficializó su candidatura para organizar los Juegos ODESUR 2030. La organización deportiva suramericana podría entregar una respuesta durante noviembre. Ornella Mellado con los detalles.
6: El Comité Olímpico de Chile oficializó la postulación de Concepción para convertirse en sede de los Juegos Suramericanos ODESUR 2030. La candidatura fue presentada ante la Organización Deportiva Suramericana luego de que el gobierno regional del Biobío entregara una carta de intención. El gobernador Sergio Yacamán confirmó que la próxima edición todavía no tiene una sede definida, y señaló que continuarán las conversaciones con los ministerios de Obras Públicas, Deporte y Viviendas para evaluar las inversiones necesarias. Uno de los principales desafíos será la infraestructura. Según Yacaman, la región requiere un velódromo, una piscina olímpica, una arena y una villa olímpica. También se analiza utilizar las instalaciones de Santiago para algunas disciplinas, convirtiendo a la capital en subsede. Las autoridades regionales ya han sostenido conversaciones con el presidente José Antonio Kast y el ministro del Deporte Francisco Riveros. Además, se espera que representantes de la Organización Deportiva Suramericana visiten la región una vez finalizados los actuales Juegos Suramericanos en Santa Fe, en Argentina. La definición podría conocerse durante noviembre. El Ministerio de Bienes Nacionales lanzó la plataforma Chile Te Quiero Endiciochado para buscar los panoramas de fiestas patrias. Sobre esto nos cuenta más Javier Vera.
7: El Ministerio de Bienes Nacionales lanzó el visor territorial Chile Te Quiero Endiciochado, plataforma que permite buscar distintas fondas ramadas, ferias costumbristas, picadas y circos autorizados para visitar durante estas fiestas patrias, a lo largo de todo el país. La ministra de Bienes Nacionales, Catarina Parot, explicó más detalles.
8: El Ministerio de Bienes Nacionales tiene una herramienta que se llama el Sistema Nacional de Información Territorial, en la cual se coordinan todos los datos entregados por distintas instituciones a lo largo y ancho del territorio. Entonces, esta vez quisimos armar un visor especialmente para nuestras fiestas patrias. Eso significó que a lo largo y ancho de todo nuestro territorio, nuestros seremis consiguieron la información oficial, fondas de las picadas, de las ferias costumbristas.
7: La plataforma se puede utilizar desde cualquier dispositivo que tenga acceso a internet. A través de la página bienesnacionales.cl, en ella podrás recorrer desde Arica hasta Punta Arenas, incluyendo la isla de Juan Fernández, revisando los distintos panoramas para este fin de semana. Los datos utilizados para el mapa son entregados por IDE Chile y el Sistema Nacional de Información Territorial, que pone a disposición información geoespacial y utiliza los datos para desarrollar herramientas útiles para las personas.
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6: Una auditoría realizada por la Contraloría Regional de Ñuble detectó una serie de irregularidades en el hospital de Chillán, dentro de ellas que se priorizan las operaciones a familiares de los funcionarios del hospital. María Belén Araya con toda la información.
9: La Contraloría Regional de Ñuble informó que el Hospital Clínico Herminda Martín de Chillán aún no se refiere a las irregularidades detectadas en los registros GIES, en los que se evidenció a pacientes fallecidos aún incorporados en las listas de espera y privilegio de familiares de funcionarios en las cirugías del centro de salud. Respecto a esto último, el informe inicial de la Contraloría detectó un total de 21.547 cirugías entre 2020 y 2024. De ellas, 3.905 corresponden a familiares de funcionarios del recinto de salud y 2.334 fueron realizadas en un tiempo de espera menor a la media establecido por el Ministerio de Salud. Por otro lado, se constató que el Centro de Salud aún no puede aclarar la diferencia en los casos de lista de espera. En el sistema interno hay 41.996 incidentes, mientras que el central solo 29.002, y de la misma forma existen 23 pacientes fallecidos que aún aparecen en la lista de espera local.
2: Lo que le pasa a Santiago no le pasa a Chile. ¿Qué pasa en Coyhaique?
6: Una moderna iluminación permitirá ampliar el funcionamiento nocturno del centro de montaña El Divisadero en Coyhaique, potenciando el turismo invernal, el deporte y las actividades recreativas para la comunidad local.
2: Talca.
6: El gobierno regional del Maule e INDAP impulsaron un programa para fortalecer sistemas de riego en predios de pequeños agricultores mediante el uso de energías renovables no convencionales, buscando optimizar el recurso hídrico y reducir costos operacionales en la región.
2: Castro.
6: Más de 70.000 personas han sido vacunadas contra la influenza en la provincia de Chiloé, destacando Quilén y Dalcahue con los mayores avances, mientras que autoridades llamaron a reforzar la inmunización en Ancud y en grupos de riesgo rezagados.
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3: Ahora saludamos a Laura Soto, periodista del área internacional de CNN Chile, quien nos trae toda la información del mundo.
10: Hola, ¿qué tal? Muy buenos días. Vamos a enfocar esta revisión internacional en una preocupación que se ha ido fortaleciendo durante la última semana y que tiene que ver respecto a los riesgos que plantea la inteligencia artificial, particularmente que esta termine superando, por supuesto, las capacidades humanas de una forma muy amplia e incluso que comienza a actuar de manera autónoma. Y todo esto surge, recordemos, o al menos esta idea toma fuerza primero, por una publicación que se hace viral de Jacob Coxon, que es un investigador de 27 años que renunció a la empresa de IA Anthropic y advierte sobre los riesgos entonces que trae consigo el rápido avance de la IA, y luego se suma en este caso una carta abierta por parte del director ejecutivo de Anthropic, de esa misma empresa, Dario Amodei, en la cual también él pide incluso desacelerar el desarrollo de esta herramienta, un llamado al cual se suman de hecho otros líderes de la industria, como por ejemplo Sam Altman, que es director ejecutivo de OpenAI, Elon Musk, director ejecutivo de SpaceX, y también Demis Hassabis, que es presidente de Google DeepMind. Así entonces es un llamado compartido entre estos líderes, a la vez que también vemos, por supuesto, la postura del presidente de Estados Unidos, Donald Trump, quien ha desestimado esta alerta, al igual que también lo ha hecho, por ejemplo, el gobierno chino. En el caso de Donald Trump, por ejemplo, dice que realmente su país ya cuenta con los controles de seguridad suficientes para finalmente ponerle un pare a esta inteligencia artificial, pero por supuesto que sigue planteando una preocupación importante para la población estos riesgos que sabemos los propios líderes y expertos del sector ya están advirtiendo. Así que también ahí, por supuesto, por parte de los demócratas en el Congreso, se está pidiendo una sesión informativa clasificada para todos los senadores con altos funcionarios de la administración, precisamente para abordar estos peligros y también para hacer que la administración de Donald Trump rinda cuentas por, dicen, la falta de acción para proteger al pueblo estadounidense de esta amenaza. Es un tema que se sigue desarrollando, entonces hay que ver qué ocurre con aquello. Sin duda, en este caso, el CEO de Anthropic ha propuesto tres pasos para desacelerar entonces la inteligencia artificial, que tiene que ver con la incorporación primero de evaluadores externos que verifiquen el cumplimiento de los compromisos de seguridad y reporten incidentes. Luego, en segundo lugar, una coordinación de estándares de seguridad compartidos entre las empresas de IA, y también en tercer lugar que Estados Unidos y otras naciones democráticas impulsen a los gobiernos autoritarios a aceptar los límites similares. Y es un punto que puede ser, por supuesto, complejo en el caso de China, y también con este argumento, recordemos, por parte, por ejemplo, de los republicanos, que si Estados Unidos desacelera la inteligencia artificial, entonces quien va a ganar esta carrera va a ser precisamente el gigante asiático. Así que también sigo siendo un tema de discusión. Vamos a ver si se logra algún punto en común, algún acuerdo, y también poder establecer límites al avance acelerado de la inteligencia artificial.
2: Lo que le pasa a Santiago no le pasa a Chile. ¿Qué pasa en Valparaíso?
3: Gendarmería intensificó la seguridad previa a fiestas patrias, reportando 86 allanamientos en recintos penitenciarios de la región de Valparaíso, con el objetivo de incautar elementos prohibidos y prevenir alteraciones al orden.
2: Osorno.
3: Un total de 17 integrantes se certificaron tras culminar el taller de artesanía Madera Viva en Osorno, iniciativa comunitaria que fortaleció técnicas tradicionales y promovió el rescate de oficios sustentables entre los vecinos de la comuna.
2: Iquique.
3: Con financiamiento del GORE, el Club de Leones entregó más de 700 glucómetros y tensiómetros en operativos gratuitos de Iquique, buscando fomentar la detección temprana y control de diabetes e hipertensión en vecinos vulnerables.
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3: Un estudio elaborado por Gallup reveló que Chile es el segundo país de Sudamérica con peor calidad de aire, solo tras Perú. Sin embargo, el mismo estudio arrojó que el 37% de los chilenos no les preocupa para nada. Trinidad Riobó, periodista de CNN Futuro, nos cuenta más al respecto.
11: Muy bienvenidos a un nuevo boletín de Futuro. La contaminación del aire podría haberse convertido en parte del panorama cotidiano de los chilenos. Alertas, preemergencias y restricciones que se repiten cada invierno ya no son necesariamente una preocupación. ¿Estamos normalizando un problema que sigue afectando a nuestra salud? Un reporte de Gallup, elaborado con datos de IQ Air, revela que un 37% de las personas en Chile dicen no estar preocupada por la calidad del aire, pese a que el país aparece como el segundo de Latinoamérica con peor calidad. Es decir, a más de un tercio de los chilenos, esta es una situación que no les preocupa. Actualmente, la realidad a nivel global es que un 99% de la población respira habitualmente aire insalubre, según la Organización Mundial de la Salud. Pese a esto, un 47% de los adultos a nivel mundial declaran no estar preocupado por esta situación. ¿Pero qué hay detrás de esta aparente falta de preocupación? Una de las explicaciones pareciera estar en que para muchas personas la contaminación se ha transformado en parte del paisaje habitual de los meses de invierno. Y ahí aparece un problema. Nos acostumbramos a la contaminación. Pero esto no significa que deje de afectar nuestra salud. Así lo explica Giovanna Maya, académica y directora de la Escuela de Ciencias Agroalimentarias, Animales y Ambientales de la Universidad de O'Higgins.
12: Esto ya pasó a empezar de ser normal. Por el contrario, es preocupante que todos los años, ¿cierto?, sobre todo en los meses de invierno, tengamos los niveles de contaminación que actualmente tenemos.
11: El material particulado fino, conocido como MP2,5, puede penetrar profundamente en el sistema respiratorio y sus efectos están relacionados con problemas cardiovasculares y respiratorios. En Chile, el sector residencial representa más del 90% de las emisiones totales anuales de material particulado fino. Y si bien en 2024 se experimentó por tercer año consecutivo una mejora de la calidad del aire en la región metropolitana, los episodios críticos de contaminación por MP2,5 aumentaron en un 30%, con 5 preemergencias y 19 alertas ambientales. Una de las consecuencias de esta situación son las cerca de 3.000 admisiones hospitalarias y aproximadamente 4.500 muertes por exposición a este componente, según las últimas cifras. Las causas para tener una mala calidad del aire pueden ser diversas: la quema de combustibles fósiles para el transporte, la energía y la producción, la deforestación, los incendios forestales e incluso la falta de conservación y cuidado de las arboledas urbanas son algunos de sus gatillantes. Si bien hoy Chile cuenta con 14 planes de descontaminación atmosférica que establecen medidas para reducir distintos contaminantes, entre ellos el material particulado fino y grueso, la contaminación no se comporta igual en todos los lugares. Una investigación en la que participó Amaya realizó y analizó los inviernos entre 2021 y 2024 en 17 comunas de la región de O'Higgins y encontró distintos patrones. Son diferentes los factores que podrían terminar por influir en el nivel de contaminación de un territorio, según explica.
12: Un plan de descontaminación atmosférica señala medidas que son como súper homogéneas para un territorio. No podemos tratar ese territorio como un todo. Tenemos que ver las condiciones meteorológicas, tenemos que ver las condiciones topográficas, tenemos que analizar, por ejemplo, ventilación, temperatura, dónde va a estar la capa límite. Y es por eso que las medidas hoy día tienen que estar, las medidas de un plan de descontaminación tienen que estar asociadas justamente en integrar estas variables para ver de qué forma tratamos el territorio no como un todo, sino que como comunas que son heterogéneas y que tienen sus propias particularidades.
11: Chile hoy cuenta con medidas como las restricciones al uso de leña o el recambio de calefactores. Sin embargo, para los expertos, estas medidas deben considerar las características de cada territorio. Además, hay otro factor que comienza a tomar cada vez más importancia: el cambio climático. Las variaciones en temperatura, precipitaciones, viento y estabilidad atmosférica pueden modificar las condiciones que favorecen la acumulación o dispersión de contaminantes. Mientras una parte importante de los chilenos parecen haberse acostumbrado al problema, la evidencia científica apunta en otra dirección. La contaminación del aire sigue siendo un problema de salud pública y requiere medidas que consideren las particularidades de cada territorio.
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3: En la previa del 18, el Ministerio de Agricultura aumentó las fiscalizaciones para las bebidas alcohólicas y advierte multas de hasta 5 UTM. Aurí Morales con toda la información.
13: En el marco de las fiestas patrias, el Ministerio de Agricultura, junto al Servicio Agrícola y Ganadero, SAG, intensificaron las fiscalizaciones de bebidas alcohólicas para verificar que los productos que las familias lleven a sus mesas cumplan con la normativa vigente. El Seremi de Agricultura de Ñuble, Juan Luis Enríquez, entregó más detalles respecto a las fiscalizaciones.
14: Como Ministerio de Agricultura estamos preocupados por lo que consumen, por eso estamos intensificando las fiscalizaciones tanto de carne como de alcoholes en estas fiestas. Es muy importante conocer el origen y la trazabilidad de los productos y sobre todo que cumplan lo que indica la ley y sus respectivos reglamentos.
13: Según las cifras informadas por el SAC, hasta el momento el programa de viñas, vinos y alcoholes ha realizado 311 fiscalizaciones de las 485 contempladas en su programa anual. Asimismo, durante este proceso se han detectado 12 incumplimientos. De acuerdo con la normativa vigente, las sanciones pueden llegar hasta 5.000 unidades tributarias en los casos de mayor gravedad, como presencia de alcoholes no potables, adulteración y falsificación de las bebidas comercializadas. Las autoridades reiteraron el llamado a comprar bebidas alcohólicas en locales formales y a revisar el etiquetado de los productos antes de adquirirlos.
3: Llegamos al final de esta entrega informativa. Nos volvemos a encontrar, por supuesto, en un rato más con toda la actualización de las noticias. Que estén muy bien. Hasta pronto.
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0: Son las 7:51.
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0: todos los días estamos prestos, preparados nosotros los chamanes méticos ancestrales, plenas fiestas patrias. Ya me comí un anticucho, un choripán, agradecido de cuantas personas que nos invitaron y que nos dieron esa oportunidad de demostrar nuestro conocimiento ancestral. Nos invitaron a una casa y eso llenar nuestra alma de felicidad, de contento. Ya saber, hoy jueves 17, plenas fiestas patrias, mucho precaución porque los excesos a veces ser dañinos, estar en familia, disfrutar, pero con mucha precaución. Ya saber, a las personas que me están escribiendo de Puerto Montt, de Puerto Aysén, de Coyhaique, de Arica, de Puerto Varas, de Calbuco, de Maullín, abrazos en distancia, bonito fin de semana, hoy comenzando las fiestas, reunidos en familia, agradecido de cuantas personitas que nos haber invitado a diferentes partes. Ya saber, amigos de Arica, próxima visita, miércoles 30 de septiembre, en Puerto Montt. Ya saber que estaremos el martes 21, para las... martes 21 estaremos ahí para las personas de Puerto Varas, de Calbuco, de Maullín, de Huermos, que necesitar hora, ahí estaremos nosotros. Lógicamente, desde las 9 de la mañana, atendiendo consulta personal y privada. Usted tener que llamar y separar hora, 941-03-9660. 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Y si sonar ocupado, 981-86-6528. El control, como siempre, me decir que tener muchas llamadas en este momento y vamos a ver quién está en línea con nosotros. ¿Aló?
1: ¿Aló?
0: Bienvenido a este su programa de la medicina ancestral chamánica. ¿Y cuánto hace que me escucha?
1: Mire, hace mucho tiempo que yo lo escucho. Yo trabajo en un hogar y otras abuelitas lo escuchaban. Siempre tenían mucha fe en usted.
0: Ah, qué bueno que los abuelitas me escuchaban. ¿Y en qué poder ayudarla en este momento?
1: Pero ahora estoy llamando por mi salud.
0: Ah, bueno, su salud, que es ser muy importante, cuidarla. Eso ser la importante y la felicitar. ¿Cuál ser su fecha de la nacimiento?
1: Dice que diciembre de 56.
0: A ver, poner la mente y el corazón en línea para ver los huesitos y tratar de ver qué está pasando en vida de usted. Mira, guachichamure, tramante, tramante. Cayamán, con toyonoira celereta. Celereta mafasalanta manitú. Chango. Ítale, guaita, mi guerrerita, tener mucho cuidado, porque estos huesitos me marcar muy apartados, significar que haber problemas muy fuertes.
1: Sí.
0: En ese cuerpecito me están marcando situaciones de su salud delicadas. Y fuera de eso, ver muchas cosas malas a su vida.
1: No sé, mi salud es la que me está perjudicando en este momento.
0: Sí, claro, por eso le decir que el cuerpo, la salud, muy debilitado.
1: Sí, es verdad.
0: Y desafortunadamente tener cosas oscuras. Y esto me está marcando muchos dolores. Ten cuidado, mucho cuidado.
1: Sí.
0: Y fuera de eso, usted ya le habían dicho hace años que tuviera cuidado con envidias, que alguien le quería ver mal.
1: Sí.
0: Y usted no le poner cuidado. Y una persona que usted desafortunadamente ofendió muy fuerte.
1: Yo creo, no sé, no recuerdo.
0: Porque usted ser de temperamento explosivo, como se decir.
1: Claro que sí.
0: Y yo le decir una cosa, sí, tener cuidado con la cabeza, me marca la presión, está muy mal por temas de sangre y eso me está preocupando porque poder traerle complicación a un derrame cerebral, una trombosis, tener mucho cuidado.
1: Siento muchos dolores, sobre todo la parte del cerebro acá.
0: Por eso le decir que cuidado con su salud. Y otra cosa es que necesitarme visite cuanto antes. Poder venir esta la semana.
1: Sí.
0: Ah, bueno, la esperar. Llame al teléfono, ya lo saber, a ese mismo que me está llamando. 986-26-61-41. 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Muchas bendiciones.
1: Igualmente.
0: Siempre prestos, preparados nosotros los chamanes méticos ancestrales. Ya jueves 17 de este mes de septiembre, frente a esta radioemisora, frente a este micrófono, hablando fortalecidos en vida para ayudar a tanta personita que lo necesitaron. No me queda más que agradecer. Que tengan unas bonitas fiestas. Mañana también estaremos aquí con la fuerza del espíritu ayudando a tanta personita que lo necesita. Ya saber, amigos de Arica, miércoles 30 de septiembre nuevamente con ustedes. Amigos de Coyhaique, lunes 28, martes 29 de septiembre ahí en Coyhaique, miércoles 30, Puerto Aysén. Próximamente dirección de Calbuco, Maullín, Huermos, Puerto Varas. Un abrazo en distancia y que Dios Manitú me lo llene de muchas bendiciones.

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1: Son las 8:01.
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1: Son las 8 y 32 minutos.
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1: Son las 8 y 33 minutos.

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1: Son las 8:50.

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1: Son las 9 de la mañana.
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0: Hola, hola, tengan ustedes muy, muy, pero muy buenos días. Le damos la bienvenida en esta mañana. En lo personal, debo decirlo en lo personal con un poco de tristeza. Hemos amanecido en esta mañana, ¿eh? Ya les voy a estar contando. Las 9:18, comenzamos ya su mañana, la mañana acogida, a través del dial 92.1 y www.radioacogida.cl, junto a nuestros auspiciadores, como es Comercial Clocker, en sus dos locales, en Germán Bull, Funeraria Puerto Octay, Muñoz Camero 170, esquina Santa María, Pueblo Viejo, en nuestra Villa Lacustre Puerto Octay. 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Gracias por la sintonía, por compartir en esta mañana de día jueves 17. Hoy día el desfile es desfile escolar a las 11 de la mañana. Para los conductores, el llamado es a la precaución, ya que hay calles, cortes de calle que las calles principales, las que dan hacia la costanera, porque ahí se va a realizar el desfile. Por ejemplo, si usted ingresa desde Frutillar, usted va a tener que subir por Germán Bull hasta la esquina de del picnic o la plaza, dobla a la derecha, ¿ya? No hay ninguna señalética, ¿eh? No sabría decir si es que se puede seguir, si es que va a ingresar y tomar, ¿no es cierto?, la ruta hacia Osorno, o tiene que doblar, pero no hay ninguna señalética, la verdad, no hay ninguna señalética y bueno, a tomar las precauciones nomás, pues, ya, a tomar las precauciones nomás a los conductores. La calle Pedro Mon debería estar cortada en calle Muñoz Gamero hacia abajo, ¿ya? Por calle Muñoz Gamero, o sea, la salida, ¿no es cierto?, la salida del terminal de buses, hasta ahí debería, ¿no es cierto?, ahí debería estar cerrado, ¿ya? Y la calle Esperanza debería estar cerrada también, a la esquina ahí de el almacén Outdoor, ¿ya? Del terminal de buses, o la esquina de la farmacia, ¿ya? De la oficina o la sala de venta de queso, debería estar cerrado, o por lo menos allí en la entrada al terminal de buses por calle Esperanza, ¿ya? Debería estar cerrado. Y como digo, y Muñoz, y calle Pedro Mon, tanto de bajada como de subida, debería estar cortado ahí en la salida de los buses, la salida de los buses del terminal de buses, debería estar cortado, ¿ya? Para que lo tenga presente. 9:21, 9:21, esta es tu mañana, la mañana acogida a través del dial 92.1 y www.radioacogida.cl.
1: Fue difícil,
0: María José Quintanilla.

0: y fuera.
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2: Son las 9:30.
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4: Cuando ya son las 9:31, comenzamos a revisar el pronóstico del tiempo para los próximos 3 días. Vamos con el día de mañana, viernes 18 de septiembre. Tendremos, según el pronóstico, una mínima de 4 y una máxima de 15 grados. Va a estar nuboso el día de mañana, posibilidad de lluvias por la tarde-noche, ¿ya? Para el día de mañana. Y vientos que podrían bordear los 40 kilómetros por hora. Para el día sábado 19 de septiembre, el pronóstico indica que la mínima será de 10 y la máxima de 19 grados. Se prevé nubosidad también y lluvias por la tarde. Vientos que podrían bordear los 60 kilómetros por hora. Para el día domingo 20 de septiembre, el pronóstico indica 8 la mínima, 13 la máxima. Y vientos que podrían bordear los 70 kilómetros por hora. Nubosidad y con lluvias durante el día. Esto es para el día domingo. Para el día de hoy se pronostica con algo de nubosidad. Algunos rayos de sol a eso del mediodía, ¿ya? Y la máxima pronosticada para hoy es de 13 grados y vientos ahí 25 kilómetros, ¿ya? La sensación térmica dice que estamos ahí en los 5 y el termómetro marca 6 grados.
1: Este fue el informe meteorológico en la mañana de acogida.
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7: 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Buena. 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
2: Son las 10.
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2: Son las 10 de la mañana.
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10 de la mañana con 10 minutos, 10 con 10. Esta es tu mañana, la mañana acogida a través del dial 92.1 y www.radioacogida.cl. No puedo no comentar lo sucedido estos días y que tuvo su desenlace ayer por la tarde, a eso pasada las 19 horas 7 de la tarde. Yo me enteré hace una semana, sí, hace como una semana, me enteré de la complicación de salud de un gran amigo, tremendo amigo. Aparte de ser un tremendo amigo, una tremenda persona. Sé que dejó huella en más de alguna vida, en más de algún corazón, y que se va a recordar por siempre. Lamentablemente se le declaró un cáncer. No se imaginó la familia, nadie se imaginó que iba a ser algo tan tan fulminante, ya tan rápido. Estoy hablando de Patricio Barrientos, un octallino que se fue hace algunos años a Burranque. Por motivos personales y por motivos también religiosos, como usted quiera llamarle. La mayoría lo conoció acá en la iglesia que está a la subida del cementerio católico. Ahí pasó su juventud, su adolescencia, su juventud y ya su adultez, ¿ya? Y formó familia con una tremenda mujer también, Marlene, y formó familia y posteriormente, como decía, ¿no es cierto?, se fue a Purranque a vivir. Y allá comenzó a trabajar ya en formación cristiana, y posteriormente comenzó a ejercer el pastorado junto a su esposa y su familia en Purranque, en la iglesia wesleyana, dirigida, por supuesto, por el pastor Carlos Martínez, a quien también conozco muchos años. Patricio tenía 50 años, joven. Como digo, de verdad que golpeó bastante fuerte y, como lo he dicho, dejó una huella imborrable que va a ser difícil de borrar y de no tener en el recuerdo. Me disculpan si digo algo que a lo mejor, no siento, pueda causar alguna impresión ya, pero como cristianos evangélicos, la verdad que uno por ese lado tiene un consuelo, porque sabemos que sí o sí, Patricio, un tremendo hombre, puede haber sido chiquitito de porte, pero como hombre, como persona, dejó para muchos, entre ellos me incluyo, que sigo viviendo o seguimos viviendo,
dejó la vara bastante, bastante alta. Y, por supuesto, no vamos a pretender a llegar a esa altura y sobrepasarlo, para nada. Porque cada uno, ¿no es cierto?, forja su vida, forja su destino con Dios. De distintas formas, distintas maneras. ¿Estás descansando? En los brazos de su Padre, en los brazos de su Señor. Y ese es el consuelo. Ese es el consuelo para su familia, su esposa, su hija, sus amigos, sus hermanos. Y la congregación al cual él pastoreaba allí en Burranque. ¿Lo extrañaremos? Por supuesto, por supuesto. ¿Duele su partida? Por supuesto. Porque si uno habla humanamente, Patricio tenía mucho que dar todavía. Pero el creador de nuestras vidas tenía este día, la hora y el día predestinado ya para un gran amigo, un gran hermano, un tremendo hombre, un tremendo padre, esposa, esposo, tío, hermano, hijo. Los dejo con esta hermosa canción. Y que cabe, pero muy, muy bien. Tercer cielo, yo te extrañaré. Te extrañaremos mucho, amigo Patricio.

0: extrañaré. Tenlo por seguro.
1: Con seguridad, pues. ¿Ah? Que se va a extrañar, pues. El velatorio de.
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1: De Patricio se está realizando en el templo ya de la iglesia wesleyana en Purranque. Esto es en a ver, ¿cómo está acá? Esto es en Pedro Mon 464 Purranque, es el templo de la iglesia wesleyana, ya ubicada en Pedro Mon 464 Purranque. Y sus funerales se van a realizar este viernes 18 de septiembre en el cementerio municipal de Purranque, horario a confirmar. Para quienes quieran a lo mejor acompañar un momento, ya sea en el velatorio o en el funeral, ya pueden estar muy atentos. Vamos a estar atentos a través del Octayino Noticias, vamos a estar informando, ¿no es cierto?, del horario del funeral el día viernes. Bueno, para una familia en estos momentos, porque para más de alguien se que fuerte o que fome que justo en esta fecha, ¿ya? Una fecha que para el resto es una fecha de celebración, de asado, pero para la familia Barrientos Mancilla y sus amigos, familiares, no va a ser un fin de semana agradable, pues, ¿ya? No va a ser un fin de semana agradable. No es, ya no lo es. Así que es importante que nosotros podamos, de una y otra manera, a lo mejor enviar un mensajito, ¿ya? A lo mejor no decir mucho en el mensaje, sino que lo justo y necesario. Aquí estamos, un abrazo y, ¿no es cierto?, deseando de que Dios sea el consuelo, por supuesto, de su familia. Les invito a quienes compartieron, fueron vecinos, ya que hay posibilidades como para poder enviar un mensaje. Está la página de la iglesia wesleyana, ¿ya? Está la página de la iglesia wesleyana de Purranque. Es WES con ES. ¿Ya? Podría decir VES, pero es wesleyana con Y. Wesleyana. Iglesia wesleyana Purranque. Ahí está publicado la información de Patricio, su velatorio. Y ahí pueden dejar sus comentarios. ¿Ya? Sus mensajes. Repito, la página en Facebook, Iglesia Wesleyana Purranque, es WES, ya, Wesleyana. Y pueden dejar su mensaje ahí o en la publicación del Octayino Noticias también, como lo están haciendo muchos. Así que la invitación está hecha. En estos momentos es donde la familia necesita de aquellos que compartieron, que vivieron, como digo, fueron vecinos y que compartieron más de alguna taza de café en algún momento, pues. Eso se agradece en esos momentos. Yo los dejo con un tema musical, el corte, y estamos de regreso junto a ustedes en su mañana, la mañana acogida.

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10 de la mañana con 45 minutos, 10 con 45. ¿Ustedes me permiten que me dé un gustito? Me dé un gustito personal. ¿Ya? Quiero compartir con ustedes. Estamos en fiestas patrias. ¿Ya? Estamos en fiestas patrias. Y esto también en honor, ya, a mi gran amigo y hermano Patricio Barrientos, que también le gustaba mucho estos temas, ¿ya? Uno de ellos. O vamos primero, no, después le voy a, porque hay folclore que se da también en este tiempo, no mucho, pero se da, ¿ya? Y que tiene que y tiene relación con la religión evangélica, pues. Sí, pues. Sí, también ya, e incluso los que pueden. Yo no puedo porque tengo menos ritmo que una gotera. Igual se baila un pie de cueca, pues. Sí, pues, ¿ya? Así que yo quiero compartir con ustedes dos temitas, dos temas que a ver, vamos a escuchar este porque este yo hace rato que no lo escucho, ¿ah? ¿Eh? El otro sí, el otro lo canto normalmente con guitarra, por supuesto. A ver si podemos escuchar esto. Esta es la familia Sea, ya, de Pantaleón Seda, Valderas, Chile, un Edén.

Chile, un Edén, pues, ¿eh? Chile, un Edén. Oye, y esta próxima tonada, pues son tonaditas, tonadas, muy, muy bonitas, ¿ya? Bueno, su compositor, la verdad que se le atribuye esta siguiente canción al compositor chileno Luis Bahamondes. ¿Ya? Esta es una tonada bastante conocida, principalmente, como digo, en el ámbito religioso evangélico. ¿Ya? Así que quiero déjenme darme este gustito acá en la radio. Creo que nunca lo había hecho, no sé, no recuerdo que lo había hecho, pero déjenme dar este gustito, porque uno nunca sabe, po. Posiblemente no esté el próximo año para Fiestas Patrias, ¿eh? Uno nunca sabe, uno no sabe el día de mañana. Pero esta también, ¿no es cierto?, va en reconocimiento a mi gran amigo Patricio Barrientos, que partió, ¿ya? Nos lleva a la delantera, esa es, ¿eh? Nos lleva a la delantera. A él le gustaba también esta canción, esta tonada, y que, ¿no es cierto?, la dio a conocer en medio del mundo evangélico, justamente la familia Zea, o Pantaleón Zea, quien era el padre, ya, y gestor folclórico en medio de esta familia cristiana evangélica. La tonada, Huaso Parcielo.

Ese Guaso para el Cielo, una de las tonadas, ya música folclórica, cristiana evangélica, que es conocida prácticamente por todo el mundo evangélico. He tenido la oportunidad de tocarla y cantarla en más de alguna oportunidad, en más de algún evento folclórico a nivel regional, ¿ya? Una hermosa tonada, pues. Chiquillos, chiquillas, son las 10 de la mañana con 56 minutos. Yo los dejo con un temita, vamos al corte y regresamos para seguir copuchando en esta su mañana, la mañana acogida.

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2: Son las 11 de la mañana.
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Así es, Radio Acogida, por supuesto, compartiendo con ustedes en este día, jueves 17 de septiembre, ¿ya? Me imagino que varias y varios, ¿cierto?, apagaron la radio y se fueron al desfile, ¿ya? Ni siquiera me avisaron, ¿ya? Así que, qué bien, pues qué bien que puedan, ¿no es cierto?, a esta hora de la mañana ir a la costanera para presenciar el desfile escolar, ¿ya? El desfile escolar. Así que la invitación, por supuesto, está hecha para que usted vaya y disfrute, por supuesto, de esta festividad. Desfile escolar, pues, donde hay una representación de cada escuela de nuestra comuna, incluido el Vicente de Paul, ¿ya? Y por supuesto el Liceo Benjamín Muñoz Gamero, ¿ya? Así que qué bien, pues, ya que bien. ¿Los dejo con cuequitas? Sí, pues. Vamos. Yo con unas ganas de bailar, pero no. No puedo.

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11 de la mañana con 15 minutos. A celebrar con chicha y empanada en estas fiestas patrias. Eso, a celebrar nomás, a celebrar.

11 de la mañana con 21 minutos, 11 con 21. A esta hora entonces ya tendría que estar ya ejecutándose ya o realizándose el desfile escolar en la costanera, ¿ya? Estábamos tratando de ver la posibilidad de tener un contacto telefónico, pero no me pescan, no me pescan. Oye, y recuerde que mañana a las 11 de la mañana se va a realizar el Tedeum católico, ya en la iglesia San Agustín, a las 11 de la mañana. Y posterior al Tedeum, está contemplado a las 12, pero posiblemente ahí se va a retrasar un poquito por el mismo Tedeum católico, ya. A las 12 se supone que va a ser el desfile, como dice en la página de la municipalidad, el desfile comunitario, ¿ya? El desfile cívico, social de nuestra comuna el día de mañana a mediodía, a las 12 en la costanera. Tomar en cuenta los cortes de tránsito, ¿ya? Principalmente las calles que ingresan, ¿ya? A la costanera, pues. Por ejemplo, por la calle, por el otro lado, Pueblo Viejo, ya por la calle Pichijuán, por ejemplo, ya tenemos por acá la calle Independencia, esa es la calle, ¿no es cierto? Sí, Independencia, esa es la costanera, Pedro Monte, bajada y subida, cortado, acá en el ingreso a Octay, ya se cortó también y se sube por Germán Wolf hacia la calle, esa es ya yo Urmeneta, no, Urmeneta es la que está aquí atrás, ¿no es cierto? Ya me confundí con el nombre de las calles, pero ya para que tengan presente los cortes que son de ingreso hacia la costanera, ya las calles principales. Para que mañana también va a haber corte de tránsito para el desfile cívico el día de mañana. Eso es a las 12 horas y posteriormente a las 4 de la tarde, 16 horas, en Las Cascadas. Ya, desfile también comunitario en Las Cascadas el día de mañana a las 4 de la tarde, 16 horas.

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1: Son las 11 y 30 minutos.
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1: Yo le enseño, si es re fácil.
0: Ay, pero no tan apretado.
1: No, es que fácil, pa' allá, pa' acá, pa' allá, pa' acá. 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
1: Entonces le saco el remo, pues.
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0: es así, pues. Y como le prometí mi compadrito, yo estaba con los ocho, íbamos para allá para arriba a celebrar el 18, pues. Con sentimiento y cariño, hoy queremos recordar al amigo que se ha ido, que es Manolito Marchán, pues. A la cancha de los chilenos.
1: Bueno, de cobrar
0: y Rosa, ahí a tocar las penas con una carita, pues. Y nos fuimos allá.

0: Suárez se cabreó con los porotos, está comiendo tallarines allá, bueno. Italiano, no, italiano.
1: Así nomás, pues, así nomás, así nomás, así nomás. Son las 11 de la mañana con 47 minutos. No hay risa que sea mala, ni pena que sea buena. Y para pasarla mejor, dejo estas payas chilenas. Ahora que llega el 18, qué alegría y emoción. Bailemos una cueca con guitarra y acordeón, pues. Brindo, dijo un bipolar, por la chicha y la empanada. Pero al tiro dijo que no, y mejor no brindo nada.

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Brindo, dijo un guaso, por la chicha de Curacaví. ¡Puta que está picante! Chicha, me estoy tomando el ají.

Brindo por las fondas porque siempre me han gustado, pero apuesto que este año otra vez quedo endeudado. Hoy es 18 de septiembre, bueno, mañana. Yo me voy a la ramá a tomarme un vaso de chicha y a comerme una empanada.

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1: ¿Qué le parece que esta hueca la dediquemos a...?
0: Mejor seamos amigos y no peleemos más, porque las fiestas se acaban, pero nunca nuestra amistad. ¡Éjale!

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Las 11 de la mañana con 54 minutos. Como mariposa bailas, como yegua tú cabalgas. Y yo, como un abejorro, te quiero picar las narices, narices, narices, narices. En este bosque frondoso, donde abundan flores tiernas, quisiera besar gustoso, donde se juntan las mejillas, ya los ojos. Sí, ahí, ya. ¡Éjale!

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Pero más brindo por ese hombre con el que pronto me voy. Ah, mire. No, conmigo no, pues conmigo no. No, no, no. Brindo por esta mujer que me tiene amarrado. Brindo por mi futura esposa que me tiene enamorado. Ah, está buena, está buena, está buena. Brindo por la granja entera. Brindo por cada oveja. Brindo por las payas y brindo por mi pareja. Bueno, son payitas de amor, son payitas de amor. 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Si usted me quita sus besos, me deja en el mismo infierno. Jale, mírcale. 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Está buena, está buena. Si la guasa dice upa, mostrando un poco la enagua, al toque digo chalupa porque prendo hasta con agua. Yo me imagino que por ahí hay más de algún auditorio, de estar todos en el, todas ya en el desfile.

Brindo por la mujer chilena, tan hermosa y tan lista, que con solo una mirada no hay hombre que se le resista, pues. ¡Viva Chile! ¡Viva la cordillera! ¡Viva mi pueblo! ¡Y viva la mujer chilena, pues! Brindo por la mujer de esta tierra tan hermosa y por el tatita Dios que las hizo buenas mozas.

Vamos al corte. Ya son las... Oye, van a ser las 12 ya. ¿Cómo pasa la hora? Vamos al corte y ya estamos de regreso junto a ustedes.

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1: Son las 12, mediodía en Chile.
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Las payas de fiestas patrias, sí, bueno. Ya, sigamos disfrutando de la buena música. Sí, pues sigamos disfrutando. Otro poco, vamos. A ver.

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Las 12:18, 12:18. Recuerda que esta es tu mañana, la mañana acogida, por supuesto. Las gracias a quienes comparten con nosotros a través del dial 92.1 y www.radioacogida.cl. 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Gracias por la sintonía. Y compartir con nosotros, ¿eh? Vamos a por supuesto, a quedarnos con la música folclórica, ¿eh? con nuestra música chilena, ¿eh? Yo les invito a celebrar, por supuesto, a pasarla bien, a disfrutar, ¿ya? A disfrutar con nuestra gente, ¿ya? Y a disfrutar, por supuesto, con la familia, a cuidarse, los conductores, hacemos el llamado a que tomen conciencia y que, ¿no es cierto?, la pasen bien, pero con responsabilidad, los conductores principalmente. Recuerde que es tolerancia cero. Si a ustedes lo controlan, ya, cuidado con a lo mejor hasta comerse una manzana, según el tiempo que pase, puede la manzana también dentro del cuerpo fermenta y eso hace que también, ¿no es cierto?,

Queda cuidado, cuidado con eso, ¿ya? Así que a tomar las precauciones nomás, ¿eh? A tomar las precauciones nomás, nada más. Yo de mi parte comienzo a despedirme, dándoles las gracias por la sintonía. Que la pasen bien, que Dios me los bendiga. Y nos encontramos el lunes, si Dios así lo permite. Bueno, chao, chao. Los voy a dejar con música folclórica de todas maneras, ¿eh? Hasta las 13 horas.

0: Son las 12 y 27 minutos.
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3: Son las 13 horas y un minuto.
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1: Baquedano vuelve a quedar a la vista. Retiraron los muros que resguardaban el monumento en Providencia. La estatua permanecerá sin rejas, recibirá honores militares este sábado. Alza de tasas en Estados Unidos reduce el margen del Banco Central chileno para seguir recortando. El dólar se mantiene alto, cerca de los 960 pesos. Cae otro seremi del gobierno. Renunció el titular de energía en Coquimbo tras reparos de Contraloría. Ya son 38 los seremis que han dejado sus cargos en 6 meses. Se extiende la guerra en Medio Oriente. Miles de yemeníes huyen por mar mientras escalan los combates entre hutíes y Arabia Saudita. La tensión amenaza rutas clave para el petróleo. Y 2 nuevos oros del remo llevan a Chile al cuarto lugar del medallero sudamericano. Darío Osorio alista su debut en la Europa League y en instantes se definen los cruces de Copa Davis entre Chile y España.
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1: Hacemos el Diario de Cooperativa desde una ciudad de Santiago que está soleada a esta hora, se va a mantener así el resto del día. Dice Meteorología que podemos aguardar 27 grados, estamos subiendo, pero a paso firme, 25.8 a esta hora. Ya les he contado que buena parte del territorio se encuentra con cielos parciales nomás hoy. Una que otra gotita se espera desde mañana en Puerto Montt, van a ser más en la Isla Grande de Chiloé. Lo conversábamos hace un ratito con la corresponsal Soledad Lorca, se esperan lluvias ya así en régimen desde la mañana de este 18 en Coyhaique, durante todo el fin de semana prácticamente en las Torres del Paine, y durante este 18, al menos durante la mañana, en Punta Arenas. El resto del territorio sequito, afortunadamente. Y partimos en contacto con las calles de la capital, con las fondas, porque empezó oficialmente la celebración de Fiestas Patrias. Las puertas de la Gran Fonda de Chile en el Parque O'Higgins y Corazón de Chile en el Estadio Nacional ya están abiertas al público. De precios, panoramas, parrillas de artistas, sabemos con Fernanda Ávila. Buenas tardes, Fernanda.
3: ¿Qué tal, Verónica? Muy buenas tardes. Estamos aquí en la Fonda Corazón de Chile, en el Parque Estadio Nacional, comuna de Ñuñoa, que hasta ahora está siendo inaugurada por el alcalde Sebastián Sichel, con su tradicional pie de cueca, y también ahora una agrupación folclórica. La entrada aquí en Ñuñoa está a 11.500, la entrada general, y en la tardecita, ya a eso de las 5, vamos a estar con la presencia de los maestros en el escenario principal. A las 6:30, Sigrid Alegría y Los Claveles, Los Vázquez a las 8, a las 21:40, Jimmy Rivas, y cierra a la medianoche, Tropicumbia. Estamos en la Fonda Lolita también, acá en el Parque Estadio Nacional, y vamos a consultar un poquito por los precios. ¿Qué tal? ¿Cómo estás? Buenas tardes, su nombre. Cuéntame un poquito de la oferta gastronómica.
4: Buenas tardes, mi nombre es Soledad Villarzún, vine para acá del sur, y aquí en la Fonda Lolita vamos a tener distintas cosas, papas, distintas clases de hamburguesa, chorrillana, hay harto trago, pastel de choclo también, casero, empanadas de pino, de queso, y distintos tipos de trago, whisky, energéticas, a los que anden rezagados, cerveza, terremoto, lo que ellos quieran, hartos tipos de tragos.
3: Me dijo que todavía no había precio, ¿están ahí todavía?
4: No, todavía no llega la encargada de los precios, entonces,
3: si quiero uno, ¿para qué? No, tiene que ser. Ok, pero ¿alguna invitación que le pueda hacer a la gente?
4: Ah, claro, que vengan para acá a disfrutar, vamos a pasar bien. Venimos del sur a trabajarles aquí, de Chimbarongo. Y eso, pues. Y me encanta la Verónica Franco, la escucho todos los días.
3: Y muchísimas gracias. Sí, ahí escuchábamos desde la Fonda Lolita, aquí en el Estadio Nacional, un poquito de la oferta gastronómica.
1: Y las gracias.
3: Ya, se le vamos a dar en su nombre. Que, como les mencionaba, acá está a 11.500 pesos la entrada general. Eso acá en la Corazón de Chile. Y más temprano también estuvimos recorriendo la Gran Fonda de Chile en el Parque O'Higgins, que hoy va a tener en su parrilla a Sinaca, los Vikings 5 y Santa Feria en su escenario principal. La entrada está a 15.000 pesos. Conversamos también con fonderos de Una Verdadera Queen, La Fonda Pero Con Respeto y La Cocinería. Y si pagamos a medias, nos comentaron un poquito de los precios allá en el Parque O'Higgins.
5: Mira, el terremoto lo tenemos a 5.000, pero queremos ir haciendo promos. Mientras la gente se motive, es la idea. Los anticuchos van a estar a 7, de 500 gramos.
6: Panada a 3.000 pesos, el anticucho 100% de vacuno a 8.000 pesos. Tenemos parrilladas familiares a 60.000, la parrillada para dos a 35.000 pesos. Vamos a tener ramazotti, coctelería, mojitos sabores.
7: Tenemos variedades, por ejemplo, nosotros somos los reyes de las empanadas. La empanada que se llevó la primera dama. Ya tenemos empanadas de pino, de carne picada, paradas de pollo queso napolitana y tenemos fritas de queso y queso camarón. Esas empanadas en la mesa 4.000, afuera al paso 3.500.
3: Sí, además de esta oferta gastronómica, hay otro tipo de acciones preventivas, y es que septiembre es el segundo mes con mayor incidencia de violencia contra la mujer en el año. Por lo mismo, la ministra Judith Marín, ministra de la Mujer, estuvo junto a Carabineros y también al Servicio Nacional de la Mujer y Equidad de Género, entregando recomendaciones para esta fecha. Hay también comisarías y atención especial para la violencia contra la mujer en distintas fondas a lo largo del país. Escuchemos lo que mencionó la ministra.
8: Nada justifica la violencia en contra de las mujeres, ni una celebración, ni ningún otro argumento, nada lo justifica. Y es por eso que en conjunto con Carabineros de Chile se ha habilitado en la comisaría que se encuentra en esta fonda las salas de familia para brindar la atención correspondiente. Que el mes de septiembre, según el último informe CIF del Circuito Intersectorial de Femicidios, nos ha revelado que este mes es el segundo con mayor presencia de delitos como femicidios, tentados, frustrados y consumados a lo largo de toda la estación anual.
3: Sí, aquí en la Fonda Corazón de Chile también hay una comisaría que va a estar durante todos estos días. Y recordar también los fonos de orientación, el 149, fono familia para apoyo y orientación si eres testigo o víctima de violencia. También el 1455 y por supuesto el 133 de Carabineros.
9: Y este dato que dabas tú, Fernanda, de que septiembre fue el segundo mes con mayor incidencia de hechos de violencia femicida en 2025, da por supuesto el pie para el llamado a que este septiembre no sea igual. Muchas gracias por la información, Fernanda.
3: Buenas tardes.
9: Ya, y no todo es fiesta. Si van a salir de su ciudad, ármense de paciencia porque lo más probable es que se encuentren con tacos en estos días. Cerca de 900.000 vehículos se espera que finalmente salgan de la capital. Hay unos 400.000 que ya lo hicieron, que es un número bien importante todavía. Una situación que también se refleja a esta hora en los terminales de buses. Brian Galvez, buenas tardes.
10: Buenas tardes, Vero. Claro, porque más de 515.000 vehículos, según las autoridades, ya han salido en la previa a estas fiestas patrias. El MOP estima, además, que otros 400.000 dejarán la capital a partir de esta jornada, superando así los 900.000 desplazamientos durante todo este periodo de fiestas patrias. Hacia la costa, el mayor flujo vehicular está proyectado entre las 16 y las 17 a las 19 horas de esta jornada. Además, se aplicó el denominado peaje a Luca entre las 7 y 1 de la tarde. Hace muy poco terminó en los peajes de Lo Prado y Zapata, mientras que entre las 12 y las 7 también se espera se restrinjan para camiones en las vías principales para que la gente pueda llegar hasta sus destinos. Es por esto que carabineros y equipos de emergencia de carretera se encuentran desplegados para eventuales emergencias que, según las últimas cifras de carabineros, llegan hasta los 8 fallecidos en este tipo de hechos. Al respecto, se refirió el comandante Néstor Vega de la Prefectura Tránsito y Carretera.
11: Sí, observamos con preocupación que durante el año pasado, durante la misma fecha de Fiestas Patrias, tuvimos 24 fallecidos, lo cual lo observamos con preocupación, puesto que al conteo del día de ayer, solamente al cierre del día de ayer, tuvimos 8 fallecidos en accidente de tránsito. Estos datos, más que números, son datos sensibles, son personas que están perdiendo la vida en nuestras rutas, por lo cual llamamos a la precaución, llamamos al autocuidado, llamamos a respetar las normas del tránsito. Vamos a ser inclaudicables respecto a la fiscalización en ruta, vamos a aumentar la cantidad de personal que va a estar fiscalizando, específicamente la conducción con velocidad, la conducción temeraria.
10: Claro, escuchábamos a Carabineros, quien daba cuenta sobre estos 8 fallecidos en lo que lleva, al menos todavía no inician las Fiestas Patrias como tal, pero ya van 8, y el año pasado se registraron 24 casos en total de personas fallecidas, lo cual también ha alertado a las autoridades. Además, a esta hora continúa el movimiento de pasajeros en los terminales de buses de la Alameda, con personas que ya inician sus viajes para pasar las Fiestas Patrias fuera de Santiago. Entre los pasajeros hay distintas experiencias. Algunos aseguran que los precios de los pasajes están elevados, mientras que otros han preferido comprar con antelación a través de internet para evitar así las filas y asegurar sus pasajes. También hemos podido conversar con las empresas de buses respecto al flujo de esta jornada. Algunos han señalado que está más débil producto de que son menos días. Otros señalan que ha estado muy bien. Pasemos a escuchar precisamente lo que nos dijeron.
12: Viajo a Curicó, está más caro que el precio regular, como 3.000 pesos más caro. Ayer estaba muy lleno, entonces tuve que viajar hoy más temprano.
13: Hoy yo compré antes, así que salvado, pero sí, lo que hemos visto, tan saladito. Compré antes porque sí, a estas fechas se van de una, así que hay que aprovecharnos.
14: Mira, con descuento en Turbus nos salió casi 50 lucas trasladarnos a La Cruz. Y regularmente sale, no sé, por 30, 35, entonces bastante caro. De hecho, la página de Turbus tuvo bastante intermitencia, seguramente por la fecha de las compras.
10: Claro, y escuchábamos de algunas personas que habían adelantado, comprado estos pasajes de buses a través de internet para asegurar. Sin embargo, también en las taquillas nos señalaban que si tienen problemas por internet pueden comprarlo directamente en las taquillas, que hay bastante stock, hay bastantes buses dispuestos. Nos han señalado que los principales que sacaban siempre en estas fechas son hacia el sur, pero hacia la costa sigue habiendo oferta disponible. Es precisamente hacia allá es donde el mayor flujo vehicular se está proyectando entre las 16 y las 19 horas durante esta jornada. Además, se ha aplicado estos peajes a Lucas, los cuales se van a repetir también durante los próximos días, pero...
9: Brian Galvez, atento a la salida de los viajeros de fin de semana largo para celebrar las Fiestas Patrias. Gracias, buenas tardes, Brian.
10: Buenas tardes.
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9: Nos vamos a las calles de la capital, revisamos la información policial de las últimas horas. Sabemos de una balacera en Quinta Normal que dejó a una persona muerta, a otra herida, y de una incautación de más de una tonelada de droga en Puente Alto, en San Joaquín. Se detuvo a un hombre que transportaba droga. Felipe Cofré, buenas tardes.
15: Buenas tardes, Vero. Claro, partimos en la comuna de Quinta Normal, donde la PDI y el Ministerio Público investigan el asesinato de un hombre en plena vía pública, producto de una balacera que se desarrolla en la intersección de las calles Villasana con Vargas Fontecilla. Ahí la víctima, que se encontraba a bordo de una motocicleta junto a un acompañante, se acercó a un vehículo que se encontraba estacionado. Estas ocupantes de esta moto sostuvieron una breve conversación con las personas que se encontraban al interior de este vehículo, los que abrieron fuego en contra de las víctimas. El conductor de la moto perdió la vida en el lugar y el copiloto resultó herido, fuera de riesgo vital, fue trasladado hasta un centro asistencial. El equipo contra el crimen organizado y homicidio se encuentra investigando qué tipo de relación tienen estas víctimas con sus atacantes, y también se están realizando diligencias tendientes a identificar precisamente a estos pistoleros. El fiscal ECO, Héctor López, se refirió a la dinámica de este hecho.
16: Se puede establecer que efectivamente ambas víctimas llegan hasta el lugar, ¿no es cierto?, a bordo de una motocicleta, y interactúan con otros sujetos que se movilizaban en un vehículo, desde donde se provienen los disparos, resultando uno de ellos fallecido. Ahora las circunstancias por las cuales se conciertan, ¿no es cierto?, para reunirse en este lugar en materia de investigación.
15: Claro, se tiene que investigar por qué precisamente se reúnen estas personas víctimas y victimarios en este lugar y qué desencadena precisamente en esta balacera. Lo otro tiene que ver con una importante incautación de marihuana proveniente desde Bolivia y que ingresó por pasos no habilitados en el sector norte del país, en la región de Tarapacá. Esta droga tenía como destino el sector sur de la capital, particularmente la comuna de Puente Alto, para ser comercializada, precisamente en estas festividades. En total son 1.200 kilos de marihuana y cocaína, avaluados en cerca de 11.000 millones de pesos, los que fueron recuperados por el OS-7 de Carabineros en dos operativos distintos y que significó además la detención de 8 personas. Vamos a escuchar a la persecutora Virginia Aravena, de la Fiscalía Regional de Tarapacá, que se refirió a esta incautación.
17: La droga efectivamente viene desde Tarapacá, se ingresa desde Bolivia, es marihuana boliviana. Teníamos en este caso una entrega controlada, o sea, OS-7 había trabajado hace bastante tiempo en esto. Sabíamos que los que dirigían toda esta operación eran de origen colombiano. Sabíamos también que se dirigían a esta ciudad. El procedimiento de vigilancia comienza el día 12 aproximadamente. Y estaba destinado, como ya señalé, hasta la comuna de Puente Alto, donde además se hizo entrada y registro para ubicar la droga.
15: Y se suma también a otra incautación. Esta vez son 17 kilos de cocaína que portaba un hombre al interior de un vehículo en la comuna de San Joaquín, un vehículo de alta gama que podría incluso tener un encargo vigente por robo. Esto ocurre en calle El Pinar con San Juan, en donde esta persona, el conductor de este auto, intentó ir a pie al ver que se encontraba personal de carabineros realizando una fiscalización. Finalmente fue detenido, se ingresó a su casa, en donde también se encontró más droga. En este ingreso fue detenido y deberá enfrentar a la justicia por el delito de infracción a la ley 20.000.
18: Ya pues, es Felipe Cofré con la información policial de las últimas horas de esta jornada. Gracias, Felipe. Buenas tardes.
15: Buenas tardes.
18: Y el monumento al general Manuel Baquedano volvió a quedar completamente a la vista en Plaza Italia tras el retiro de los muros que lo rodeaban. Todo mientras surge una propuesta para rebautizar en su honor a la región metropolitana. Camila López, buenas tardes.
19: ¿Qué tal, Verónica? Buenas tardes. Y durante la madrugada fueron retirados los muros que impedían observar completamente el monumento al general Manuel Baquedano. La estatua ecuestre y su plinto quedaron nuevamente visibles en Plaza Italia, en medio de la nueva explanada peatonal que reemplazó a la antigua rotonda. Aunque por ahora el sector se mantiene delimitado con vallas y bajo resguardo de carabineros que habitualmente se encuentra en el sector. La obra fue instalada en 1928, en homenaje al militar que comandó el ejército durante la Guerra del Pacífico. Durante las manifestaciones iniciadas en 2019, sufrió rayados, incendios y daños estructurales. Por esa razón, el Consejo de Monumentos Nacionales acortó su retiro temporal en marzo de 2021. La escultura fue trasladada en ese momento al Museo Histórico y Militar para ser restaurada y regresó a su emplazamiento original en marzo de este año. Los trabajos, sin embargo, continuaron en el plinto y para recuperarlo se retiraron 23 capas de pintura hasta llegar al tono verde claro original de la piedra andesita. Además, se aplicó un material antigrafitis para facilitar su limpieza. Pero la restauración todavía no termina. El subsecretario del Patrimonio Cultural, Emilio de la Cerda, explica que ahora comenzará una tercera etapa.
20: Y la tercera etapa, que es la que viene ahora, en la que también estamos trabajando juntos como Monumentos Nacionales, Ministerio de Cultura y Municipalidad de Providencia, en la recuperación de todos los elementos de bronce que quedan pendientes por ser restaurados, algunos con daños muy severos, con piezas faltantes, y también el retorno como parte de esa tercera etapa del soldado desconocido a un emplazamiento a los pies de Baquedano, del plinto del monumento, como fue por casi 100 años.
19: Bueno, y el retorno de los monumentos coincidió con el ingreso de una iniciativa que busca darle el nombre de Baquedano a toda la región. La diputada de Renovación Nacional, Jimena Santón, junto al diputado republicano Felipe Ross, presentaron un proyecto para rebautizarla como Región Metropolitana del General Manuel Baquedano. La propuesta modifica el decreto ley de 1974 que establece la denominación actual. Santón sostiene que el cambio sería una forma de reparación y de reconocimiento a su trayectoria. Además, plantea que los símbolos históricos contribuyen a la identidad nacional y a transmitir una memoria compartida entre generaciones. En Plaza Italia, ciudadanos entregaron distintas opiniones tanto sobre el retorno del monumento como sobre la propuesta de cambiar el nombre de la región metropolitana.
0: Me parece bien. Es clásica, es parte del paisaje de Santiago. Y uno que ya tengo 37 años, entonces estoy acostumbrado a verla, crecí con ellas. Creo que estamos bien con el nombre que tenemos actualmente. Aparte, creo que abriría espacio para otras discusiones, otros nombres.
21: De repente, este tipo de cosas son gastos innecesarios. Hay muchas otras prioridades, sobre todo en la zona de seguridad, de retomar el comercio. Eso me parece más urgente que la estatua. Y cambiarle el nombre a la región metropolitana, ahí creo que no, que es una cosa innecesaria también, muy burocrática, no le veo la necesidad.
19: Bueno, y el próximo sábado 19 de septiembre, después de la parada militar, el monumento recibirá honores. Las escuelas matrices participarán en un desfile conmemorativo que pasará por el sector como parte de la reapertura del espacio.
9: Es Camila López con toda la información. Gracias, Cami. Buenas tardes.
19: Buenas tardes.
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9: Siguen llegando buenas noticias para el Team Chile desde Santa Fe con estos juegos Odesur. Los juegos Odesur que nos tienen en el cuarto lugar del medallero sudamericano. Ernesto Contreras, ¿cómo estás?
23: Buenas tardes. Vero, ¿cómo estás? Tuvimos que actualizar el título de prensa.
9: Sí.
23: Porque eran 2 oros hasta hace media hora. Bueno, ahora son 4. 3 del remo, los detallamos, donde hubo oro en el 4 sin timonel, Antonia y Melita Abraham, Isidora Niemeyer y Emily Serandur. Ellas se llevaron el oro en el 4 sin timonel. Después, los remeros nacionales, César Alvaroa y Marcelo Po, oro en el 2 sin timonel, para ellos dos.
9: ¿Ya?
23: Lo que pasó hace un ratito, Antonia Liwald, final del single ligero, segundo quedó Brasil, oro para Antonia Liwald y...
9: Eso sigue siendo remo también.
23: Remo, esos 3 remos.
9: Perfecto.
23: Y fresquito, recién, celebrando a lo Cristiano Ronaldo, lo puede ver en el arroba Team Chile.
9: Lo busco.
23: Franco Barbano.
9: Ya.
23: El bochófilo nacional ganó en las bochas y le entrega un nuevo oro al Team Chile. Le ganó en una definición mano a mano a un argentino. Así que al argentino Lucas Hecker. Esto pasó recién. Cerró el triunfo por un marcador de 47-45. Franco Barbano.
9: Bravo por él.
23: Sí, con esto Vero Chile alcanza 16 oros actualizaditos. Plata y bronce, en un ratito lo actualizamos porque siguen cayendo en este momento plata y bronce, pero el oro, que es lo que más importa y donde se mueve el medallero, tiene a Chile 4.
9: ¿Ya? Bravo por él.
23: Venezuela 13 todavía. Estábamos, cuando comenzó el día, abajo de Venezuela.
9: Estábamos 12-11 o 12 abajo. Iguales.
23: Chile era quinto.
9: Me acuerdo.
23: Claro. Y con estos 4 oros, Chile pasa a los venezolanos. Así que muy bien. Escuchemos a una dorada, a Antonia Liwald, que habló recién con ESPN, que la esperó ahí terminando la carrera donde levantó el oro. Escuchémosla.
24: Estuvo muy difícil la regata, como comentaba antes, yo pensé que la iban a suspender, porque a mí saliendo aquí a calentarse me llenó el bote de agua y me imagino que a las otras chicas también, pero la alargaron igual y hubo que adaptarse nomás. Es dentro de todo fome que esté así, porque uno tampoco puede ponerse porque está pendiente de las cosas que están pasando afuera, pero dentro de todo creo que todos la supimos adaptarnos bien a las condiciones y lograr terminar la regata. Lo venimos preparando hace mucho tiempo, mucho trabajo, muchas horas a la semana, así que creo que estamos poniendo lo que tenemos nomás y el resultado se da solo.
23: Ya, la palabra entonces de Antonia Liwald en otra jornada dorada para el remo que no tiene contrapeso en Sudamérica, donde ayer habían ganado 4 oros. Ahora ya van en 3, así que está sumando y sumando.
9: El remo ya lleva 7 solitos.
23: Chile, 7 solitos.
9: Mira.
23: Poquito menos de la mitad del medallero dorado de Chile es de los remeros. Así que extraordinario. En el fútbol, el día sábado, Verónica, 7:30 de la mañana, Estadio Santiago Bernabéu. Santiago Wanderers de Valparaíso, campeón de la Libertadores Sub-20, versus el Real Madrid, campeón de la Champions Sub-20, duelo inédito por donde se le mire tremendo, para nuestro país.
9: Tremendo.
23: Los chicos Caturro ya están en Madrid para jugar un partido soñado en el propio Bernabéu, donde podrán tener la posibilidad de ser literalmente campeones del mundo si le ganan al Real Madrid, porque el que gana el Intercontinental se entiende que es campeón del mundo en el fútbol. Así que escuchemos a uno de sus jugadores que, ya lo dijimos, están en Madrid, esperan la final de este día sábado 7:30 a.m.
9: Pasado mañana.
23: Tempranito.
9: Hay que programar el reloj.
23: Sí, la pasa TNT Sports, para quien quiera ver el partido Chile, el canal del fútbol habitualmente, el que transmite el fútbol todos los fines de semana. Benjamín Adasme, zaguero central de Wanderers, habla de este sueño que tienen, jugar contra el Real Madrid por el título intercontinental en el mismísimo Bernabéu.
1: Muy bonito viaje.
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0: Muy buenas tardes, soy Jaime Quesada, la lectura de las noticias en portada noticiosa para esta presente jornada de día jueves 17 de septiembre. Bienvenidos.
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0: Comenzamos con las noticias en la provincia de Osorno. Una tarde de este día de hoy, bueno, que los pilló muchas personas, con este movimiento telúrico. Bueno, sismo de magnitud 4.5 sacude este día jueves a la región de Los Lagos. Un sismo se percibió hoy día jueves en la región de Los Lagos. Concretamente, según el Centro Sismológico Nacional de la Universidad de Chile, el movimiento telúrico ocurrió a las 12:51 minutos, hora que tuvo una magnitud de 4.5 y su epicentro fue de 30.36 kilómetros al suroeste de Bahía Mansa. Además, la profundidad del sismo fue de 24.22 kilómetros. Se registró en el sector de Bahía Mansa de 4.5. Continuamos con más informaciones. Funcionarios municipales de Osorno defienden compra de 146 medallas de oro en un derecho adquirido. Los funcionarios municipales de Osorno salieron al paso del cuestionamiento realizado por el Consejo Municipal por compra de 146 medallas de oro para conocer los años de servicio, defendiendo así la entrega de esta distintivo como un derecho adquirido. El presidente de la Asociación de Funcionarios Municipales, Eduardo Angulo, aseguró que no se trata de un beneficio creado por la actual administración, sino también en una práctica, según afirmó, se mantiene desde hace más de 30 años y que han sido respetadas por sucesivos alcaldes. Primero de todo, quisiera hacer una aclaración y no un consenso. Esto no es algo que le ocurrió al alcalde Bertín, sino también es un derecho que hemos adquirido los funcionarios de las calles, ya que más de 30 años en la ciudad todos son los administradores, y sentenció. No estamos hablando de un alcalde Bertín, no estamos hablando del alcalde Carrillo o de cualquier otro alcalde. Estamos hablando de cualquier administrador que habría un tiempo, también sabría el tiempo que también siempre estamos concreto. Ha sido un homenaje que han sido el derecho. ¿Y por qué? Porque es un derecho adquirido, está en el reglamento y dice claramente que se debe hacer entrega de algún tipo de reconocimiento a los funcionarios, añadió. Angulos fue tajante en rechazar la posibilidad de reemplazar la medalla por reconocimiento de menor valor, argumentando que no se trata de una materia que de negociarse por ahora. El dirigente aseguró que este beneficio está contemplado por el reglamento municipal y que establece la entrega de algún tipo de reconocimiento a los funcionarios en cuestión, que después de décadas se transfiere y modifica la práctica. El presidente de la Asociación de Funcionarios además lanzó duras críticas a la concejala Cecilia Uvilla por la forma de que abordó el cuestionamiento durante el Consejo Municipal. Angulo sostuvo que la discusión terminó afectando la imagen de los trabajadores y calificó como feo lo ocurrido, causando de las declaraciones generalizado exposición de las redes sociales, y terminaron a su juicio demostrando el trabajo de los funcionarios municipales.
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0: Una de la tarde ya con 34 minutos. Despliegue de Osorno por fiestas patrias, 4 eventos autorizados y refuerzo en la frontera. La delegación presidencial de la provincia de Osorno lideró una mesa de coordinación intersectorial para garantizar la seguridad de las fiscalizaciones sanitarias y orden público durante las fiestas patrias, reforzando así además del control del complejo fronterizo con el Antonio Zamorea en la comuna de Puyehue. Coordinación intersectorial y entra en vigencia de la ley de eventos masivos. Con el objetivo de revisar los protocolos ante la entrada en vigencia de la nueva normativa legal, evento masivo, la Delegación Presidencial Provincial de Osorno reunió representantes de la Municipalidad de Osorno, la Seremi de Salud, Carabineros de Chile, el Servicio de Puestos Internos y Superintendencia de Electricidad y Combustible, SEC. El delegado presidencial provincial de Osorno, Alejandro Reiner, destacó el trabajo articulado entre las instituciones públicas, señalando que nuestro deber es trabajar equipos que no se incumplan con la normativa y no tocan también fiscalizar que lo que dice el papel, o sea, la realidad es respetar las personas. El evento autorizado y despliegue operativo de la comuna de Osorno durante la planificación territorial y autoridades confirman autorización oficial para la realización de 4 eventos principales dentro de la comuna. Sector Curaco, autorización para los eventos principales de la zona. Recinto Sago, habilitación de un evento masivo dentro del previo. Parque Chuyaca, festejo oficial de la dispondrá de resguardo de 50 guardias privados, inspectores municipales, personal de defensa civil y efectivo de carabineros de Chile. Respecto también a ordenamiento local, director de Seguridad Pública Municipal de Osorno, Enrique Jaque, precisó que se adoptaron todas las medidas de resguardo y que los inspectores municipales realizan cada recinto que mantenga los permisos al día para aprovechar la labor de carabineros. En materia de la seguridad y elementaria preventiva del delito de abigeato, el jefe provincial de la Seremi de Salud, Miguel Bravo, confirmó el despliegue en terreno durante todas las festividades para resguardar las condiciones sanitarias, haciendo un llamado estrictamente a consumir alimentos únicamente en establecimientos autorizados. Una de la tarde ya con 36 minutos, seguimos revisando más noticias a esta hora de la tarde. Un trabajo preventivo para detectar la venta de droga terminó con la detención de un liceano de 16 años de edad que comercializaba fuegos artificiales y que intentó eludir el control de identidad que le iban a practicar los agentes de la sección de investigaciones policiales de la tercera comisaría de Rahue. Los funcionarios terminaron el procedimiento allanando al domicilio del menor, donde encontraron más elementos pirotécnicos prohibidos. Los funcionarios, mientras que patrullaban por la intersección de las calles San Agustín con San Francisco, vieron a un joven vestido que de detenida deportivo ubicado frente a una vivienda, como se encontraba en la puerta de acceso del inmueble, tenía en su mano una bolsa con especies que hicieron pensar a la policía que podría tratarse de droga. Ello considerando que en aquel barrio del Agua Alto Sur hay tráfico de drogas en plena luz del día. Carabineros del CIP vieron al menor en actitud sospechosa junto con otro joven que se desplazaba en bicicleta. De pronto, el liceano le entregó la especie a otra persona, quien comenzó a alejarse rápidamente. Ante la sospecha inicial en una eventual transacción de droga, los efectivos policiales también pensaron que seguir al ciclista, pero cuando avanzaron vieron que el liceano salió de su casa y comenzó a caminar. En este momento los funcionarios aprovecharon para efectuar un control de identidad, pero el joven intentó escapar sin lograrlo, por lo que fue detenido. El liceano también cursa el segundo medio del establecimiento municipal de Osorno y tenía un pequeño emprendimiento, ya que ofertaba fuegos artificiales a través de las redes sociales. Incluso tenía promociones de una caja de petardos por más de 1,000 pesos, 12 por 10 y también 40 por 25,000 pesos, mientras que los cohetes y palmeras tenían valor desde los 3,000 pesos a la unidad y 4,000 por 1,000 unidades. Los funcionarios del CID de Rahue sabían esto, pero no eran de todo lo que el menor tenía en su poder, por lo que el procedimiento no terminó ahí. Fueron al domicilio del joven y luego, a obtener autorización de la hermana que está a su cargo, registraron el inmueble. De un total se incautaron 672 petardos activos y también aptos para su funcionamiento, junto con 9 cohetes y palmeras, especies que fueron remitidas por peritaje del parte personal especializado del GOPE de Puerto Montt por instrucción del fiscal de turno, mientras que en tanto el liceo quedó a disposición del Tribunal de Garantía de Infracción de la Ley de Control de Armas y Explosivos. El estudiante quedó con libertad, pero sujeto en un programa de reinserción social juvenil. El magistrado dijo y dio un plazo de 70 días para la investigación en curso. Una de la tarde ya con 40 minutos. La delegación presidencial de la provincia de Osorno lideró una mesa de conciliación insectorial para garantizar la seguridad, fiscalización sanitaria y orden público durante las fiestas patrias, además reforzar el control del complejo fronterizo. El delegado presidencial provincial de Osorno también destacó que el trabajo articulado entre las instituciones públicas, señalando que nuestro deber es trabajar con el equipo para que no se cumplan las normas y tocarla fiscalizar todo lo aquel que dice el papel y realidad de todo el ámbito. En materia de la inocuidad alimentaria y prevención del delito, Abigeato, el jefe provincial de la CMI Salud, confirmó el despliegue en terreno durante todas las festividades para resguardar las condiciones sanitarias, incluyendo también todo el flujo también usuarios que transmitan en corredor. El plan contempla el reforzamiento de la dotación operativa policial, investigaciones de Chile, Servicio Nacional de Aduanas y el Servicio Agrícola y Ganadero, el SAC, entre el 17 y el 20 de septiembre, con el fin de optimizar los tiempos de control y asegurar el tránsito expedito. El delegado presidencial provincial Alejandro Reiner concluyó apelando al

0: De un aniversario patrio realizado durante la mañana del día jueves 17 de septiembre en el Catedral San Mateo de Osorno, presidido por el obispo de diócesis de Osorno, Monseñor Carlos Godoy Labraña. La ceremonia reunió representantes de distintos sectores de la comunidad osornina para conmemorar un nuevo aniversario patrio y gracias por Chile por el marco de las celebraciones de fiestas patrias. En la oportunidad, el jefe comunal destacó el significativamente esta tradición, ceremonia, esta fecha para nuestro país. Una de la tarde ya con 43 minutos. Escuela Deportiva de Osorno celebró fiestas patrias con una gala folclórica marcada por la interculturalidad. Los detalles los entrega junto a Pablo Lara para la provincia de Osorno. Buenas tardes, Pablo.
1: ¿Qué tal? ¿Cómo está, Jaime? Muy buenas tardes. Con música, baile y mucha participación de la comunidad educativa y apoderados, la Escuela Deportiva de Osorno celebró el pasado martes su Gala Folclórica 2026, que permitió realizar un recorrido por las distintas zonas geográficas y culturales de Chile. La jornada reunió a estudiantes, familias y funcionarios en una celebración que puso en valor las tradiciones nacionales, pero que también reflejó uno de los principales rasgos de este establecimiento municipal ubicado en el sector de Ovejería, su carácter intercultural. La diversidad de su comunidad educativa, integrada por estudiantes de distintas procedencias y con una importante presencia de familias de origen extranjero, permitió que esta celebración de las fiestas patrias adquiriera un especial sentido de encuentro e integración. La coordinadora de la gala, Brittany Yankuman, valoró especialmente el compromiso de toda la comunidad para sacar adelante la actividad. Estoy muy agradecida por el compromiso y por el apoyo de los funcionarios, de los padres, apoderados y de los niños. Tuvimos una velada increíble, llena de sorpresas, baile y entretenimiento, señaló, agregando una invitación a la comunidad a conocer el establecimiento y ser parte de su comunidad educativa. Por su parte, la directora subrogante de la Escuela Deportiva Osorno, Marcia Radat, destacó el trabajo colaborativo detrás de la celebración. Estamos muy contentos por todo el trabajo en equipo, por todo el despliegue que hicieron tanto apoderados como funcionarios. Hubo mucha concurrencia y estamos felices de cerrar estas fiestas para toda la comunidad educativa, expresó. Desde la provincia de Osorno, para la Red Regional Acogida, informó Pablo Lara. Buenas tardes.
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0: Como parte de las acciones preventivas durante fiestas patrias, nuestro equipo de seguridad pública, junto con la Seremi de Salud de Osorno y Carabineros, realizaron fiscalizaciones en carnicerías y supermercados de la comuna de Entre Lagos, verificando así el cumplimiento de la normativa sanitaria asociada a la distribución de alimentos. Durante esta visita también se entregó información y orientación a los establecimientos con el objetivo de reforzar las medidas que permitan mantener los alimentos en condiciones adecuadas y contribuir a un consumo seguro para la comunidad durante estas celebraciones de fiestas patrias. Seguimos avanzando con más noticias. Una familia debió saltar desde el segundo piso de su casa para salvar de las llamas que consumieron por completo el inmueble de una emergencia registrada en Villorrio Rural de Pichil, ubicada a 15 kilómetros de Osorno por la ruta U55 a Puerto Octay. La emergencia ocurrió cerca de las 4:30 del día de ayer en la vivienda de una pareja de adultos mayores que vivía con su nieta. La menor fue despertada por sus abuelos, quienes se percataron de que la casa ya estaba siendo afectada por el fuego. Los tres moradores saltaron a tiempo desde el segundo piso, ya que minutos más tarde el siniestro consumió por completo la casa ubicada frente a la capilla de Villa Pichil. Carabineros de Retén de Cancura, junto con vecinos, ayudaron a los damnificados y de paso sacaron a un adulto mayor desde la vivienda colindante para el riesgo de propagación del fuego. Varias unidades de bomberos de Osorno, Cancún,

acudieron a la emergencia logrando controlar el fuego, mientras que se indaga el origen y la causa del siniestro. Uno de los moradores resultó con fractura en ambas piernas tras saltar desde el segundo piso durante el incendio, mientras que un adulto mayor sufrió complicaciones respiratorias por inhalación de humo. Ambos fueron atendidos por la unidad de emergencia del Hospital Base de Osorno.

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1: Una de la tarde ya con 48 minutos, lo vamos a la provincia de Llanquihue. De un total de 178 familias pertenecientes a tres comités de vivienda de Frutillar, recibieron oficialmente las llaves de sus nuevas viviendas sociales, correspondiente al macro loteo musical de la comuna. La actividad contó con la presencia del delegado presidencial Cristian Palma, el seremi de Vivienda y Urbanismo Mario Marchán, los diputados Milenio Ullado y Daniel Lilayú, el alcalde de Frutillar, Javier Arismendi, los concejales Patricia Velázquez, Luis Millaquén, Sergio Cárcamo y Gustavo Paredes, además de autoridades e invitados especiales. Durante la jornada de cada familia recibió las llaves de su nuevo hogar, dando un paso de la nueva etapa de sus vidas y consolidándose un importante avance de materia de habilitación para la comuna. El alcalde Javier Arismendi felicitó a la familia beneficiaria y destacó el trabajo desarrollado junto con el Comité de Vivienda y reafirmando el compromiso del municipio en continuar impulsando la iniciativa que permita avanzar en soluciones habitacionales para más vecinos y vecinas de Frutillar. Hoy celebramos el sueño cumplido de 178 familias, pero también renovamos nuestro compromiso de seguir trabajando con los demás comités de vivienda de Frutillar para que más familias puedan concretar el sueño de la casa propia, señaló el jefe comunal. Una de la tarde ya con 48 minutos. Un ciudadano venezolano sufrió un secuestro la noche del día martes en el barrio de Puerto Montt por parte de imputados de nacionalidad colombiana, quienes exigían el pago de una deuda por el arriendo de una aplicación de transporte. La situación comenzó cuando los captores reforzaron al hombre a subir a un automóvil marca Chevy, donde lo amarraron y trasladaron de distintos puntos de la ciudad por más de 4 horas. Durante este lapso, los sujetos agredieron físicamente a la víctima, provocándole diversas lesiones, mientras que exigían entregar dinero. Según los antecedentes del caso, motivación detrás de este acto correspondería al cobro de una deuda impaga por el arriendo de la aplicación para trabajar como chofer de la aplicación móvil. El rescate fue posible luego de que el hombre logró pedir auxilio a los transeúntes trabajando bajando el vidrio trasero derecho del automóvil. En un vecino que escuchó los gritos alertó de inmediato al nivel 133 de carabineros. Tras recibir el comunicado sobre el desplazamiento de vehículo, personal de la quinta comisaría indicó un patrullaje que se extendió por cerca de las calles del Teniente hasta la población 22 de mayo, donde lograron interceptar el automóvil y concretar el arresto de infragancia frente al número 559 de la calle Federico Och. El procedimiento, que se extendió por la madrugada del día jueves, contó con el trabajo especializado de la sección del OS9 y Laboratorio de Criminalística Labocar de Carabineros, quienes ejecutaron el decomiso y peritaje del automóvil Chevy. El capitán Alexis Tapia, jefe de la sección del OS9 de Carabineros, destacó la rápida resolución del caso. En el oportuno llamó a testigos y arribó a los funcionamientos de la quinta comisaría, esperando concretar prontamente para que la fiscalía cuente con el insumo y poder formalizar a los imputados detenidos en este caso, señaló el oficial. Posteriormente, los imputados extranjeros enfrentaron la audiencia de control de detención de juzgado de garantía de Puerto Montt con la instancia. El abogado defensor penal público, Gustavo Riveros, y también intentó declarar la ilegalidad de la detención. Rivero argumentó que el seguimiento de carabineros no divisó a la persona exigiendo auxilio desde el interior del vehículo ni apreció las agresiones, añadiendo además que el domicilio de la víctima está ubicado justamente en la esquina de Federico Hutt. Sin embargo, tras escuchar la explosión de la fiscalía, Karen Rosas, la jueza Verónica del Campo, rechazó los argumentos de la defensa y declaró la aprehensión ajustada a los derechos de petición de la fiscalía. El magistrado amplió la audiencia de formalización a cargo de las 11 horas del día de hoy jueves. Una de la tarde ya con 51 minutos. Tres personas quedaron lesionadas en colisión de vehículos en la ruta 5 a Parua. Los detalles lo entrega Junta Iván Santara para Red acogida. Buenas tardes.
2: ¿Cómo está, Jaime? Claro, porque una persona resultó grave y otras dos con lesiones de menor cuantía. Así lo dejó en una colisión de dos autos registrados la noche de este jueves en la ruta 5 entre Puerto Montt y Parua. Esto es la ruta hacia el canal que va a la Isla Grande de Chiloé. A la altura del kilómetro 1038, en la pista con dirección de norte a sur, y por razones que están siendo investigadas, una camioneta y un auto impactaron cuando circulaban a la altura del servicentro Copec, ubicado en el sector Terapén de dicha ruta. Hasta el lugar llegaron dos ambulancias del Servicio de Atención Médica de Urgencia, SAMU, para trasladar a los afectados por el choque hasta el Hospital Regional Eduardo Schulz de la capital regional Puerto Montt. Hasta el minuto se habla de esta persona que resultó bastante lesionada también en este sentido. Son situaciones que están dejando en estas últimas horas previo al aniversario número 216. Para ello, Carabineros de Chile ha implementado distintos controles vehiculares en las distintas rutas de la región de Los Lagos y a nivel de todo el país, lo cual señalan la invitación es a celebrar, pero con moderación. Y lo que se dice todos los años, si usted va a beber, no conduzca. Para Red Acogida, en Los Muermos. Buenas tardes.
1: Una de la tarde ya con 54 minutos. Maullín conmemoró las Fiestas Patrias 2026 con una jornada marcada con las tradiciones del civismo y la participación comunitaria, que incluyó el acto de acción de gracias por la patria y el tradicional desfile cívico-militar. La actividad comenzaron el pasado día viernes con el desfile escolar en la memoria religiosa que se desarrolló en la Iglesia Católica de Maullín, ubicada en calle Gaspar del Río, reuniendo a autoridades comunales y regionales, representantes de instituciones y vecinos del espacio de reflexión y agradecimiento por la patria. Posteriormente, la plaza de Maullín fue escenario del desfile cívico-militar 2026, que contó con la participación de banda de músicos de la Quinta Zona Naval, delegaciones de la Armada de Chile, Fuerza Aérea de Chile, Carabineros de Chile, además de la banda instrumental de Maullín. A ellos se sumaron numerosas organizaciones sociales y comunitarias de la comuna, cuyos integrantes también desfilaron ante las autoridades del público y representativos de distintas vías del territorio. La actividad congregó a más de autoridades regionales y comunales, representantes del servicio público, parlamentarios, consejeros regionales y dirigentes asociados a invitados especiales, quienes acompañaron de esta tradición celebración. La familia y vecinos se reunieron en el centro de la ciudad para presenciar el paso de la delegación, dando vida a una jornada caracterizada por el encuentro comunitario, por la identidad local y respecto a las tradiciones de las fiestas patrias.
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1: Nos vamos a la provincia de Chiloé. Una mujer de aproximadamente 53 años de edad murió durante la noche luego de quedar atrapada en un incendio que destruyó su vivienda de un piso en el sector de Tentén, conocido como Planta de Hielo, en la comuna de Castro. El comandante del Cuerpo de Bomberos de Castro, Nilson Sereni, informó que las primeras unidades se encontraron en el inmueble completamente afectado por las llamas y que la víctima no pudo ser evacuada. Las demás personas que se encontraban en la vivienda lograron salir por sus propios medios y no resultaron lesionadas. Tampoco se reportaron bomberos heridos durante las labores de emergencia. En el procedimiento participaron 6 vehículos, 3 de ellos por personal en el lugar, y los restantes instalados en un punto estratégico para asegurar el abastecimiento de agua. Por otro lado, se informó que el suministro se obtuvo desde un pozo ubicado en calle Magallanes con San Martín, en un punto situado bajo la planta de hielo. Más de 8.6 toneladas de recursos del mar fueron incautados en la barrera de Chacao, luego de que una fiscalización conjunta con la Senapesca y Carabineros detectara dos camiones que transportaban productos sin documentación que acreditaba su procedencia legal. El operativo permitió decomisar 1.550 kilos de almeja, 1,85 kilos de liana, 2.800 kilos de chorito, 2.300 kilos de choro y 34,5 kilos de caracol palo-palo. A raíz del procedimiento causaron la licitación de juzgado civil de Ancud e iniciaron tanto los vehículos como la totalidad de los recursos también en todo el sector.
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1: Bueno, a esta hora presentamos el informe del tiempo, lo vamos a la región de Los Lagos a esta hora de la tarde. Bueno, a esta hora tenemos una condición actual de 17 grados despejado. Para este día viernes 18 tenemos una mínima de 3, una máxima de 17 grados, nublado a parcial. Para el día sábado 19 tenemos una mínima de 6, una máxima de 19 grados, nublado a parcial y probables precipitaciones en la tarde-noche, con viento entre 25 a 40 km por hora y ráfagas de viento que llegarían a los 60 km por hora. También revisamos el informe del tiempo en la provincia de Llanquihue. Bueno, a esta hora tenemos una condición actual de 15 grados, nublado a parcial. Para mañana, 18 de septiembre, tenemos una mínima de 5, una máxima de 16 grados, nublado. Para el día sábado, 19 de septiembre, tenemos una mínima de 9, una máxima de 15 grados, cubierto y lluvia débil. También revisamos en la provincia de Chiloé el tiempo. A esta hora tenemos una condición actual exactamente de 14 grados, nublado. Para mañana, 18 de septiembre, tenemos una mínima de 5, una máxima de 13 grados, cubierto y lluvia débil. Para el día sábado, 19 de septiembre, tenemos una mínima de 9, una máxima de 15 grados, cubierto y lluvia. Bueno, así estamos presentando el informe del tiempo a esta hora de la tarde. Y hasta aquí llegamos con Portada Noticiosa. Continúa la programación de Radio Acogida. Buenas tardes.
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2: Son las 14 horas.
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1: Son las 14 horas y 10 minutos.
2: Seguimos en Radio Acogida, bienvenidos, bienvenidas al Cantar Ranchero de la Red Acogida, por supuesto, en esta jornada especial para ustedes. Ya lo saben, amigos, ya lo saben, amigas, bienvenidas, bienvenidos al Cantar Ranchero de la Red Acogida.

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2: Son las 14 horas y 15 minutos.

0: Estamos en vivo a esta hora de la jornada de la tarde en este Cantar Ranchero junto a la Reta Acogida para que vayan ahí compartiendo, reaccionando con nosotros en este Cantar Ranchero. Ya lo saben, amigos, ya lo saben, amigas, en vivo en el Cantar Ranchero.
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1: Radio Acogida indica la hora.
2: Son las 14 horas y 29 minutos.
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1: Seguimos con música a esta hora acompañándolos. Siempre es grato poder compartir, poder estar con ustedes en este Cantar Ranchero. Un 18 más, unas fiestas patrias más, aquí junto a la radio, junto a ustedes, nuestros fieles auditores. Felices de verdad de poder compartir con ustedes. Juntos a la Red Acogida, te desea un feliz fiestas patrias.

0: Son las 14 horas y 49 minutos.
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1: Vamos compartiendo, vamos reaccionando, que estamos en vivo en este especial, pero por supuesto, ¿por qué especial? Porque ya se siente el olor a anticucho, porque ya se siente el olor a empanada, porque ya se siente, ay, ay, ay, los ricos terremotos, ya lo saben, ¿ah? Disfrutando en este cantar ranchero, junto a la red acogida, junto a Full Deporte, junto a todos los programas que hacemos, ¿ah? Junto a Full Deportes, juntos a el cantar ranchero, la mañana de acogida, la tarde para todos. Los bailables, bueno, eso y mucho más, ya lo saben amigos y amigas, junto a la red.

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2: Son las 14 horas y 59 minutos.
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0: Felicitaciones para estos muchachos que próximamente van a estar participando. Se les va a entregar un buque de flores para las señoritas que participaron en esta oportunidad. Así que le hacemos la invitación para que se acerquen acá, por favor, ahí por parte de los propietarios. Estamos en vivo y en directo a esta hora para quienes nos ven a esta hora y por su participación a esta hora. Un arreglo ahí floral. Muy bien, para ellos también por haber participado en esta oportunidad con este sorteo que vamos a realizar dentro de los próximos minutos. Estamos en vivo a través de la 101.3. Bueno, y también para toda la red, ¿eh? Esto es para la gente que nos está viendo. Ahí está para la fotografía de rigor, obviamente, junto a los propietarios. Estamos en vivo en este 17 de septiembre con una temperatura muy grata en la comuna de Los Muermos. Si vayan compartiendo, vayan comentando de dónde nos están escuchando. Yo son campeones de cueca Guasa Escolar Enseñanza Básica del Colegio Ramón Ángel Jara. También comunal, provincial y regional. Y prontamente, entonces, en octubre van a tener una muestra en Valdivia. Muy bien, vamos a dejar a don Antonio Gómez para que nos pueda dirigir algunas palabras un poquitito más ahí para que lo puedan ver. Exactamente, bueno, una importante actividad se está desarrollando el día de hoy, 17. Cuéntenos un poquito, hay cuatro premios, Antonio, en qué consistió, cuánto tiempo y qué le puede decir a su gente que lo prefiere de día a día.
1: Muchas gracias, Iván. Bueno, quiero agradecer a todos los clientes que llegaron dentro del 17 de agosto y el 17 de septiembre.
0: Un mes
1: dimos para hacer este sorteo. Sobre todo agradecer a estas personas, a estos clientes que vienen, que nos prefieren y estuvieron durante todo el mes. Bueno, en este momento tenemos casi 700 números dentro de un mes, así que feliz, contento como familia, porque este es un negocio familiar. ¿Qué más le puedo decir a la gente? Solamente agradecer también a nuestros colaboradores que tenemos acá en el local y en el local del servicio automotriz. Agradecerle a ellos porque igual se pusieron ellos una campaña para poder recolectar todos estos números, y también era un sorteo de 10.000 pesos hacia arriba, que el cliente podía optar al sorteo de la parrilla y con tres premios más.
0: Perfecto, eso lo vamos a hacer ahora en los próximos instantes.
1: Sí, eso lo vamos a hacer enseguida.
0: Perfecto, muy bien.
1: Pues. Y también agradecerle a usted, don Iván, por estar acá. Yo sé que ya, como me siento casi como integrante de la radio, sí. Porque empezamos en los mismos años, por ejemplo. Yo empecé con Repuestos casi el mismo año que usted empezó con la radio cogida aquí en Los Muermos. Así que tenemos algo dentro de nosotros los dos, tenemos algo como familia, como para que siempre está presente en nuestros eventos.
0: Y casi siempre para todos le estamos molestando en auspicio.
1: Sí, también. Bueno, esas cosas que lo conversemos entre dueños, entre el director de la radio cogida y entre nosotros como familia.
0: Exactamente.
1: Así que muchas gracias por estar acá también una vez más. Y que disfruten las fiestas patrias, ¿cierto? En familia, y que también lo pasen muy bien y con tranquilidad.
0: Esa es la idea.
1: Sí, esa es la idea.
0: Relajado.
1: Gracias, don Iván.
0: Muchas gracias a usted, Antonio, ¿eh? Muy bien, muchachos. Vamos a ir de inmediato entonces con el sorteo. ¿Cómo va a ser la modalidad? Vamos a comenzar del cuarto, ¿verdad?
2: Del cuarto,
0: perfecto. ¿Va a revolver? Muy bien. Ok, ya va a ir revolviendo. Así que atento a toda la gente que compró, cerca de 700 números por distintos productos, un mes se estuvo recepcionando, ahí lo pueden estar viendo ustedes cómo comienza a mover la tómbola. Son cuatro premios para quienes están viéndonos y escuchándonos también a esta hora de la tarde, ¿eh? Perfecto, muy bien, tres números, dos al agua y el tercero, perfecto. Vamos a ver, va a estar revolviendo don Santiago. El primero se va al agua. ¿En qué consiste el primer cuarto?
3: El cuarto consiste en un piso, set de piso. ¿Qué van a hacer de piso? Acá lo vamos a mostrar. Aromatizante y una silicona.
0: Perfecto, ahí está. Lo vamos a mostrar un poquito, muy bien. Perfecto, vamos con el primero al agua.
2: Juan Ríos.
0: Al agua. Juan Ríos al agua, ya, muy bien. Vamos a ver el segundo al agua. Del tercer número. Revolviendo. Estamos en vivo a esta hora a través de la radio y también a través de nuestra plataforma de Facebook Live. Vamos al próximo número al agua.
2: José Ule.
0: Don José Ule al agua. ¿Ah, sí? Después de entrar, después que termine este. Perfecto. Ahora sí, nos vamos con el ganador del cuarto premio. Vamos de inmediato. Se revuelve, lo están viendo en vivo y en directo para que sea transparente todo. A ver quién es. ¿Qué dice don Santiago?
4: Rómulo Almonacid.
0: ¿Rómulo Almonacid? ¿Sí?
2: El triángulo.
0: ¿Ustedes se comunican si no?
2: Sí, lo llamamos enseguida. Don Rómulo Almonacid, muchas felicitaciones por el cuarto premio.
0: El cuarto premio, perfecto. Muy bien. Ahí va a quedar inmediatamente. Son cuatro premios que se están sorteando. Este es el regalo 18ero que se está desarrollando a esta hora, en vivo y en directo. Hasta ahora usted lo escucha y también lo ve. Vamos a ir con el tercer premio. Vamos a ver en qué consiste. ¿En qué consiste?
2: Un agua verde, un pañito multiuso, ¿cierto? Lavaparabrisas, un renovador de neumáticos y una cera.
0: Perfecto. Todo relacionado para el vehículo. Ahí está el tercer premio. Mira, qué importante. Para los que tenemos vehículos sabemos que todo va a ser importante. Vamos al agua.
2: Elías Ravelo.
0: Elías Ravelo. Al agua, sí. Elías Ravelo al agua, entonces. Vamos de inmediato con... Vamos a ingresarlo exactamente. Sí. Perfecto. Ya va uno al agua del tercer premio. Son cuatro, recordemos. Vamos de inmediato revolviendo. Vamos a ver.
4: Don Sebastián Rifo.
0: Sebastián Rifo al agua. Pero va a participar también, don Seba. Vamos, ahora sí, el ganador. Se revuelve y está revolviendo. A ver, aquí le va a dar la suerte. A ver, ¿cómo se llama?
5: Héctor Villegas.
0: Héctor Villegas.
5: Sí.
0: Muy bien.
6: ¿Héctor Villegas de dónde?
5: De la colonia.
0: De la colonia. Perfecto. Se va por el campo, entonces. El ganador, se lo pasan ahí. Eso, muy bien. Nos vamos con el segundo. Mientras se revuelve, mientras nos traen el segundo premio. Ese ya se ve bueno, ¿eh? O sea, todos están buenos, pero este es alusivo al 18. Estoy viendo ahí cuchillería, tabla, viene todo de la mano allá.
2: Felipe Mancilla al agua.
0: Perfecto, Felipe Mancilla al agua. Muy bien, en vivo, en directo a esta hora para quienes nos ven, nos escuchan y para los que lo van a ver posteriormente. Vamos con otro agua.
5: José Ule.
6: Don José Ule otra vez.
0: Don José. Sorry. Pero bueno, la suerte es así. Ahora sí el ganador, ¿no? Hay que revolverlo ahí, señores y señores. Vamos a ver, estamos en vivo a esta hora. Vamos a ver, estamos aquí desde Taller Universal.
5: Elías Parelo.
0: Vamos a ver, Elías.
2: Don Elías Ravelo, mira. Don Elías Ravelo dice. Dice, ¿quién huir, sector? ¿Quién huir?
0: Ya. ¿De quién huir? ¿Para quién huir?
2: Se ganó el segundo lugar.
0: Ahí está el set, mira, lo vamos a mostrar. Ahí está el segundo premio. Muy bien. Perfecto. Se va. Vamos a revolver porque ahora sí viene el último premio. Que es esta misma, ¿no? Que es la parrilla que está viendo ahí. Mire, con rueda, viene completo. Para inaugurar la mañana o el 19. Vamos a ver, ¿eh? Jovita, saludos cordiales para ti, gracias por estar ahí con nosotros. Cuéntenos de dónde nos están viendo. Vamos a tener hartos en vivo estos días, ¿ah? Vamos a ver de inmediato.
6: Al agua y ganador.
0: Exactamente, dos al agua y el tercero el ganador. ¿Ahora comenzamos?
6: Sí.
0: Muy bien. El primero al agua.
5: ¿Al agua?
6: ¿Quién es?
0: Luis.
6: Jonathan, ¿ah?
2: Sí, dice Altamirano. De Chico Alto.
0: Sí. Jonathan, creo.
2: No, sí,
0: que,
2: ¿sí? Jonathan, sí.
0: Pero usted se va al agua en todo caso. ¿De Chico Alto? Mira, como una de fresia. ¿Nos vamos con otro al agua? Vamos a ver, ¿de quién se trata?
4: No se entiende la letra.
0: Este médico.
2: Don Anselmo Vargas de los Muermos.
0: Anselmo Vargas de los Muermos, ya, al agua. Ahora es el ganador. Aquí todo o nada. Todo o nada. Oye, van. En el aire.
2: Estamos
0: en el aire. Pescamos. Pescamos.
2: Pescamos.
0: Ahí está el ganador. Vamos a ver.
4: Luis Vera Álvaro.
2: A ver, permiso.
0: ¿Vamos a corroborar?
2: Sí, Luis Vera Álvarez, de Hierbas Buenas.
0: Para Hierbas Buenas, muy bien, se lleva esa parrilla. Perfecto, perfecto. Hoy ha sido un gusto poder compartir con cada uno de ustedes. Muchas gracias también a toda la gente que nos ha visto y que nos está escuchando también. Así que le pedimos a la radio que se desconecten mientras tanto para que siga con la programación normal de Las Rancheras a esta hora. Muy bien, hemos terminado para el Facebook nada más.

0: Son las 15 horas y 24 minutos.
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2: Oiga, saludo a toda la audiencia de la radio, a toda la gente que nos escucha, a toda la gente que nos sintoniza todos los días de lunes a viernes, de 2 a 4 de la tarde. Oiga, subimos un videito a nuestras redes sociales, póngale me gusta, póngale me encanta, pues reaccione junto a nosotros en este Cantar Ranchero.

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1: Son las 15 horas y 29 minutos.
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0: Son las 15 horas y 38 minutos.
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2: 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Ya lo saben, estamos en vivo para la Red Acogida.

0: Son las 15 horas y 47 minutos.
1: Seguimos con la música, acompañándote en este Cantar Ranchero. Quien te habla, Javier. Me puedes seguir en mi cuenta de Instagram, Javier01Santana en Instagram, Javier01Santana, y en Facebook como Javier Santana. Así de fácil, así de sencillo. Usted

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1: Son las 15 horas y 51 minutos.
2: Después de las siguientes canciones nos comenzamos a despedir en este día especial, día 17 de septiembre. No se separe de nuestra sintonía. Sigue la música aquí en El Cantarranchero.

0: Me despido, que tengan todos una muy, pero muy buena tarde. Muchas gracias a todos por la enorme sintonía del día de hoy. Que tengan unas buenas fiestas patrias, que la pasen bien, que disfruten. Nos vemos mañana, que vamos a estar ahí en la Plaza de Armas de la Comuna de Los Muermos animando. Así que nada, le mandamos un abrazo gigante a usted, señora, a usted, señorita, a usted, joven, a usted, caballero, por escucharnos todos los días. Le mando un abrazo muy, pero muy grande. Que tengan todos muy buenas tardes. Ya viene Pablo Lara con la tarde para todos. Chao, chao.
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2: Son las 15 horas y 59 minutos.
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2: Son las 16 horas y 29 minutos.
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3: Son las 16 horas y 59 minutos.

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2: Son las 17 horas.
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4: ¿Cómo están? ¿Qué tal? Qué gusto saludarles. Muy buenas tardes. Comenzamos ya esta tarde para todos en día jueves 17, víspera ya de estas nuevas fiestas patrias. Saludos especiales. Cada uno de ustedes que nos comienza a acompañar, a sintonizar en Los Muermos y en Puerto Octay. También en www.radioacogida.cl y en el canal 806 de Patagonia IP. Oiga, bomberos de la primera compañía a esta hora sale a extinguir fuego en un contenedor de basura. Esto es en calle Blanco Encalada, esquina Volcán Osorno. Esto es entre la población Minnesota y población Los Volcanes. Así que si escucha ahí la sirena o el traslado de los vehículos de emergencia, en este caso el carro de la primera compañía, es porque se trata de la extinción de un contenedor de basura en calle Blanco Encalada, esquina Volcán Osorno, en la comuna de Los Muermos. Bomberos ya está trabajando en este lugar.

0: para el otro canto.
1: Disfrutando de nuestra cuica, nuestro baile nacional. Bomberos ya está trabajando en esta emergencia. Se trataría de un contenedor de basura ardiendo ahí en Blanco Encalada. Esto es al final de calle Blanco Encalada, esquina Ocón, Volcán Osorno. Esto es cuando uno baja desde la población Minnesota al final, pero por Blanco Encalada, donde está el CEDFAN, hacia el final, abajo, para tomar ruta hacia la población de los volcanes. Bomberos trabaja a esta hora en esta emergencia. Quédate en sintonía de la radio. Vamos a compartir, bien digo, buena música. Hasta las 19 horas y de ahí continuamos hoy, ¿no? Desde este instante no paramos la fiesta, la buena música. La radio la transformamos en una fonda para que usted pueda compartir, disfrutar y acompañarse.

0: 5 de la tarde con 17 minutos, ya a las 5 de la tarde.
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0: Oiga, vamos a regalar una tarjetita de un gran bingo, bingo y ramada al mismo tiempo, ¿eh? Esto lo organiza el Club Deportivo Colo Colo San Carlos, o de San Carlos, el cual invita a toda la comunidad de Los Muermos y alrededores a su gran bingo y ramada, la Colo Caldina, a realizarse hoy, jueves 17 de septiembre, a contar de las 19 horas en su sede del Club Deportivo. Los fondos que se recauden irán en directo beneficio para la institución. Hay 10 excelentes premios, 100 mil pesos, 60 mil pesos, 40 mil pesos, 50 mil pesos. Oiga, están buenísimo, buenísimo los premios. 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Adhesión 5.000 pesos. Y usted se puede ganar esta tarjetita de bingo y al mismo tiempo ahí tiene derecho a la entrada de esta ramada, ¿eh? Así es que está muy bueno, ya sea para participar de este bingo, bien para disfrutar de la fiesta. 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Nos puede ahí enviar su llamado, o bien nos puede contactar al WhatsApp de la radio, que también está activo y disponible para que se anote, se inscriba. Así es que ya lo sabe. Nos llama o bien nos envía ahí su mensajito mediante nuestro WhatsApp más 569-6752-1729. Quédate en nuestra sintonía hasta las 7.

5 de la tarde con 23 minutos, las 5 de la tarde y hay 23 minutos. 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

Oye, buena música para seguir compartiendo. En esta tarde del día jueves 17 de septiembre, recuerde que nos puede llamar. Nos puede enviar su mensaje al más 569-652-1729. Bien, a nuestro teléfono 652-211614. Compartiendo buena música en este 17, en esta previa, en esta víspera de un nuevo aniversario patrio.

0: Macorrilito, ¿para qué me...
1: Saludos a nuestro buen amigo Pedrito. A esta hora está trabajando ahí en el centro de los muermos.
0: Ya.
1: Disfrutamos de la cueca.
0: Pago,
1: claro, nuestro baile nacional.
0: Déjame decir a mí.

buena música para disfrutar. En este jueves 17, siempre ahí compartiendo de canciones, amistad y buena música.

Seguimos compartiendo buena música hasta las 7 en esta tarde para todos, en esta previa de nuestro nuevo aniversario patrio.

Oiga, recuerde que hay una gran ramada y al mismo tiempo bingo que organiza el Club Deportivo Colo Colo de San Carlos. Esto es para hoy día, jueves 17 de septiembre, a contar de las 7 de la tarde, a contar de las 19 horas, en la sede del Club Deportivo. Los fondos recaudados irán en directo beneficio de la institución. Y yo tengo una tarjetita aquí para regalar. Nos puede ahí contactar mediante el WhatsApp de la radio o bien llamarnos y se anota, se inscribe y ya comienza a participar de inmediato. Luego realizaremos en un rato más el sorteo. Oiga, se encontró una billetera en un bus a nombre de Pedro Andrés Mancilla Segovia. Tiene residencia en Maullín. Esta billetera con los documentos está en la subcomisaría de Carabineros de Los Muermos. Reiteramos, si usted lo conoce o se llama así, puede dirigirse directamente hasta la subcomisaría de Carabineros de Los Muermos, la que está ubicada ahí en Federico Redrich. A nombre de Pedro Andrés Mancilla Segovia, tiene residencia en la comuna de Maullín y sus documentos están en Carabineros de Los Muermos. O sea que ahí los puede retirar.

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2: Son las 17 horas y 59 minutos.
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1: Atención extra de nuestro servicio de avisos y mensajes. Atención, Los Muermos, Caracol y alrededores. Nora Arteaga, Mancilla y familia comunican el sensible fallecimiento de quien fuera en vida. Agustín Valenzuela Farías, más conocido como Don Tino, acaecido a la edad de 77 años. Sus restos serán velados en la iglesia Los Canelos. Día y hora de sus funerales se avisarán oportunamente. Atención, Los Muermos, Caracol y alrededores. Nora Arteaga, Mancilla y familia comunican el sensible fallecimiento de quien fuera en vida. Agustín Valenzuela Farías, que en paz descanse, más conocido como Don Tino, acaecido a la edad de 77 años. Sus restos serán velados en la iglesia Los Canelos. Día y hora de sus funerales se avisarán oportunamente.
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Tarde con 10 minutos, las 6 de la tarde y 10 minutos. Así estamos disfrutando la programación de este jueves 17 de septiembre y en la red acogida.

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Así estamos avanzando y compartiendo buena música en esta tarde para todos. De este día jueves 17, siempre ahí disfrutando de nuestra música, pues, ¿eh? La música de Chile.

0: 6 de la tarde con 20 minutos.
1: ¿Cómo es?
0: Seguimos en esta previa de Fiestas Patrias aquí en la red Acogida, en Los Muermos, Puerto Octay, en www.radioacogida y canal 806 de Patagónica.

Siempre compartiendo de buena música en esta previa de Fiestas Patrias, aquí en la Radio Acogida. Después de las 7, después de las 19 horas, también vamos a seguir con la fiesta. Nos vamos a parar hasta el 19, claro, hasta el 19, hasta las 12 de la noche. Y buena música para compartir. Harto folclor, harta música chilena, harta música tradicional nuestra. Sí, pues, ¿no? Está de fiesta la cueca, nuestro baile nacional, nuestra música.

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2: Son las 18 horas y 29 minutos.
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2: Atención extra de nuestro servicio de avisos y mensajes. Atención los Muermos, Caracol y alrededores. Nora Arteaga Mancilla y familia comunican el sensible fallecimiento de quien fuera en vida. Agustín Valenzuela Farías, que en paz descanse, más conocido como Don Tino, acaecido a la edad de 77 años. Sus restos serán velados en la iglesia Los Canelos. Día y hora de sus funerales se avisarán oportunamente. Atención los Muermos, Caracol y alrededores. Nora Arteaga Mancilla y familia comunican el sensible fallecimiento de quien fuera en vida, Agustín Valenzuela Farías, quien en paz descanse, más conocido como Don Tino, acaecido a la edad de 77 años. Sus restos serán velados en la iglesia Los Canelos. Día y hora de sus funerales se avisarán oportunamente.
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0: Vamos a esta hora a un especial de nuestro servicio de avisos y mensajes. Atención, Los Muermos, Caracol y alrededores, Nora Arteaga, Mancilla y familia comunican el sensible fallecimiento de quien fuera en vida, Agustín Valenzuela Farías, quien en paz descanse, más conocido como Don Tino. Acaecido la edad de 77 años. Sus restos serán velados en la iglesia Los Canelos. Día y hora de sus funerales se avisarán oportunamente.
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Oiga, sabe que hay documentos aquí en la radio a nombre de Benjamín Nicolás Paredes Calupi. Benjamín Nicolás Paredes Calupi, hay licencia, o sea, perdón, hay cédula de identidad y documentos varios que puede retirarlo en nuestros estudios de calle Antonio Barra número 7 interior en horario de oficina. Además le contamos que se encontró una billetera en un bus a nombre de Pedro Andrés Mancilla Segovia con residencia en Maullín. Pueden retirar estos documentos en la subcomisaría de Carabineros en Los Muertos. Reiteramos el nombre, Pedro Andrés Mancilla Segovia con residencia en Maullín. Tiene sus documentos en Carabineros de Los Muermos 6, puede retirarlos.

Comenzamos a despedir esta tarde para todos en este jueves 17, pero usted no se separe de nuestra sintonía. Vamos a continuar con la programación. Claro, estamos recién comenzando a festejar pues estas fiestas patrias, 19, 18 y 19. Días de la Gloria del Ejército, el 19, con bonita programación, una programación especial para disfrutar, amenizar y acompañarles aquí en la red acogida. Nos separamos después de esta canción y ya volvemos para seguirles acompañando. Por mi parte, hasta las 22 horas.

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2: Son las 19 horas y un minuto.
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Y seguimos disfrutando de nuestra cueca, nuestro baile nacional. Hasta las 22 horas les acompaño, pero la fiesta continúa todo este 17, lo que resta quedó este 17, 18 y también 19 de septiembre.

Buena música para compartir en esta tarde del día jueves 17. Recuerden, nos puede contactar, nos puede ahí enviar sus mensajes al más 569-6752-1729. Está nuestro WhatsApp, como siempre, activo y disponible para que pueda participar, para que pueda tal vez enviar saludos. Estamos siempre ahí a disposición de complacerles su buen gusto musical. Quédese en nuestra sintonía, disfrute ya de estas fiestas patrias.

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1: Son las 7:27 ya. Aquí está el maestro Antonio Ríos.

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2: Son las 19 horas y 30 minutos.
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Seguimos en esta programación especial de Fiestas Patrias de este jueves 17. ¿Quién está de onomástico de santo el día de hoy? Roberto y Belarmino. Saludos, felicidades para quienes llevan por nombre Roberto, Belarmino. Para quienes hoy están de cumpleaños, tal vez nacieron un 17 de septiembre. Saludos muy especiales, quédense en nuestra sintonía hasta las 22 horas, hasta las 10 de la noche. En primera instancia les voy a acompañar yo y la fiesta continúa. Todo lo que conlleva esta noche de 17, madrugada del 18, 18 completo y el 19. Así es que hay fiesta para rato, para disfrutar y compartir. Aquí en la red acogida.

Faltan ya 17 minutos para las 20 horas. Le recordamos que luego, dentro de 17 minutos más, se inaugura la foto oficial en la comuna de Los Muermos, en esta ocasión a cargo de la segunda compañía de bomberos de Los Muermos. Ahí comienza toda esta actividad, tienen 17 y 18. Nuestros amigos segundinos ahí con la organización de la fonda oficial, ahí en el Club de Leones de Los Muermos se va a realizar, ¿cierto? La fonda oficial, y ya comienza la inauguración luego en, ¿cuánto? En 16 minutos más, ¿eh? Ya ahí se inicia para que usted pueda disfrutar y obviamente cooperar con la segunda compañía de bomberos de la comuna de Los Muermos.

0: celebración de fiestas patrias. Sí, pues. Oye, recuerde que nos puede contactar, nos puede enviar sus mensajes, nos puede pedir canciones o bien saludar a alguien en especial. En este jueves 17, WhatsApp siempre activo y disponible, más 569-6752-1729. Mantente en nuestra sintonía, disfruta de esta programación en la red acogida.
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2: Son las 20 horas y un minuto.
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Seguimos en esta programación de Fiestas Patrias, aquí en la red acogida para los muermos por Toctay y Puyehue. Saludos muy especiales para quienes también nos sintonizan en www.radioacogida.cl y para quienes nos ven y escuchan en el canal 806 de Patagonia IP. Muchas gracias por la sintonía, por estar ahí, por disfrutar y compartir de esta programación. Más 569-6752-1729. Recuerde, ahí está el WhatsApp. Nos puede contactar, puede participar, puede enviar saludos, pedirnos canciones. Obviamente, canciones que sean bailables, pues, ¿ah? Para poderles complacer ahí sin ningún problema. Vamos a continuar con programación para seguir disfrutando de este jueves 17 de septiembre.

Qué lindo nuestro baile nacional, la cueca, y siempre presente en esta programación especial de fiestas patrias, al portas y a víspera de lo que será un nuevo aniversario de nuestra independencia. Nos puede contactar, recuerde, más 569-6752-1729, el WhatsApp siempre está ahí activo, disponible para que sea parte de esta programación especial de fiestas patrias.

Qué buena música para seguir disfrutando a esta hora de la noche ya de este jueves 17, 20 con 23, programación especial de Fiestas Patrias aquí en la red, acogida.

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1: Son las 20 horas y 30 minutos.
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Oiga, qué buena música para seguir compartiendo a esta hora de la noche en este jueves 17, en estas vísperas ya de lo que será un nuevo aniversario patrio, pues un nuevo aniversario de nuestra independencia y también de las glorias del ejército que se celebran cada 19 de septiembre. Les recordamos que nos puede contactar más 569-6752-1729. Siempre ahí está nuestro WhatsApp activo, disponible para que sea parte de esta programación bailable que quisimos hacer. La habíamos ya anticipado el día de ayer que hoy íbamos a estar con bailables. Partimos los bailables muy temprano y se van a extender madrugada de este 18, el 18 completo y todo el 19 de septiembre para que usted ahí se acompañe y disfrute de la programación de la Radio Acogida.

0: ¡Apúrate, pues, Guatón Vicente! ¡Ándale para acá, pues, Guatón! ¡Ay, apúrate, Guatón! Oiga, cochero, ¿cuánto nos cobra por llevarlo a la estación de Viña?
1: 1,000 pesos nomás, pues, señora.
0: ¡Ay, qué caro! Tengo 500 nomás.
1: Bueno, ¡qué caro, 500! Bueno, ya, la voy a llevar por los 500. Pero el guatón que se suba por atrás para que no lo vea el caballo. Mire cómo ríe la gente en la playa.
0: Oiga, compadre Leodoro, échale un besito al guatón Vicente.
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1: ¿Cómo estamos los gorditos? Oiga, saludos para ustedes que nos sintonizan en Los Muermos, en Puerto Octay, ahí en Puyehue, en www.radioacogida.cl o nos ve y escucha en el canal 806 de Patagonia IP. Vamos al WhatsApp, nos escriben por acá, dice hola buenas, un gran saludo desde la comuna de Puerto Octay. ¿Cómo están nuestras amigas y amigos en Puerto Octay 92.1 ahí? Al borde de la cuenca del lago Llanquihue. Dice saludos para mi suegro Juan Soto, mi suegra Jovina Asensio, para mi esposa Carla Soto y mi hija Isabela Seguil. ¿De parte de quién? De parte del mejor yerno que existe. Eduardo Seguil, saludo. Don Juanito, ¿será así, señora Jovina? Esperemos que así sea, pues, ¿sabes? Eduardo, saludos para ti, gracias por estar en sintonía, para tus suegros, para tu señora, para tu hija, gracias por estar en la sintonía de la radio. Y vamos a escuchar esta cancioncita que nos ahí programó nuestro buen amigo Eduardo, que nos escucha en Puerto Octay. Aquí está la Banda Tropical.

Seguimos en esta fiesta del jueves 17, haciendo la previa en esta celebración de fiestas patrias.

0: Ya voy, don Juanito, ¿dónde andaba? Estábamos saludándolo temprano y no estaba para el saludo, pues ahí en Puerto Actay nos sintoniza. Don Juanito Soto, la señora Jovina Asensio, Carla Soto y también Isabel Aseguel, quien la saluda es Eduardo. Así es que ahí saludamos a don Juanito, que se perdió el saludo porque estaba afuera. Y ahora ya lo está escuchando, ahí nos pidió Eduardo que reiteremos el saludo y nosotros con mucho gusto. Gracias por sintonizar la radio, por escucharnos ahí en Puerto Octay 92.1. A don Juan Soto, a Jovina Asensio, ¿sí? A Carla Soto e Isabela Siguel, de parte de Eduardo, que está ahí en sintonía de la radio. Disfrutamos de esta chicha de Curacaví.
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2: ¿Sabes que estás equivocado, chico? ¿Sabe? He tomado re poco. Sí, el cigarrillo, estoy fumando mucho.
1: ¿El cigarrillo? ¿De cuáles estáis fumando?
2: Estoy fumando Lucky.
1: ¿Lucky Chai?
2: No, Lucky me convida.
1: Le estáis poniendo mucho entre peri y bigote, flaco. En el comedor no te soltáis de la garrafa, sí. Está
2: al oriente. No, es que yo soy como los de tu familia, po.
1: ¿Qué? ¿Qué le voy a sacar a mi familia? En mi familia no hay ningún aficionado al trago, Gancho.
2: Eso sí, Gancho. En la familia del chico no hay ningún aficionado. Sí, son todos profesionales. ¿Qué le parece? Y ahora un traguito de chicha de Curacaví.
1: ¡Ecolástica! ¡Una parejita!